Quédate con nosotros, tenemos buena música y hoy es miércoles místico y estamos hablando de compatibilidad. Gracias a nuestra querida Gaby que se reportó, ella es Aries y su amado es Cáncer. Estamos hablando de compatibilidad. ¿Qué tan compatibles son estos signos? Pueden ser entre pareja, entre amigos o entre relación de familia, también se vale. Bueno, en este caso Aries y Cáncer tienen atracción fuerte desde el inicio. Porque Aries obviamente aporta mucha seguridad, es directo, Cáncer le da ternura, Aries aporta impulso y hay química intensa. ¿Dónde podrían chocar? En las emociones contra la impulsividad, porque Cáncer es súper sensible y necesita seguridad. Aries puede ser brusco y hasta impaciente. Así que tienen distintas formas de amar. Cáncer quiere estabilidad y hogar, Aries que busca aventura, libertad, conflictos frecuentes. Aries dice lo que piensa sin filtro y esto puede herir a Cáncer. Compatibilidad en general, andan en un 7 de 10. Es una relación que puede ser una montaña rusa, pero al final será muy profunda, muy apasionada y 100% tiene potencial. Así que ahí te dejamos los consejillos. Querida Gaby, muchas gracias por reportarte. ¿Tú quieres saber qué tan compatible eres con esa personita? Manda tu signo y el signo de él o ella a tu conexión en nota de voz. Te encargamos. Se vale también saludo, reporte vial, petición. Y ahora, Farruko y J Balvin. Hey, Rosa.

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0: y Ricky, Max Carra y La Boca a las 6:17. Es miércoles místico, miércoles de horóscopos y miércoles de compatibilidad. En todos los aspectos, pareja, amistad, familia, todo se vale, así que te escuchamos, Emi.
1: Hola, Radio Disney, mi nombre es Emilio y yo soy Leo y mi hermanita es Scorpio. Muchas gracias.
0: Gracias a ti, Emi. Uf, aquí la cosa está interesante, ¿eh? Porque Leo, por un lado, pues es el orgullo, es directo, Scorpio es reservado, emocional. La verdad es que sí hay choque constante, pero no se preocupen, porque al final del día lo mejor de esta dupla es la lealtad, que será a nivel extremo, la protección mutua y la conexión profunda, aunque no lo digan siempre. Pero ¿cómo pueden mejorar su relación de hermanos? Leo, le bajamos poquitito al ego, y Scorpio, hablar de lo que siente. Respetar el estilo del otro, eso es importantísimo. Gracias, Emi. Mándanos tu nota de voz tú también a tu conexión. Y en dado caso que no puedas mandar nota, se vale también en mensaje de texto. Recibimos por acá a Patty. Hola, buenas tardes. Me ayudan a saber la compatibilidad entre Capricornio, él y Piscis. Ella, con todo gusto. Capricornio y Piscis. Capricornio es serio, piensa futuro, trabajo, estabilidad. Piscis, sensible, soñador, el que siente todo al mil. Y la verdad es que esto es uno aterriza y otro vuela. Y ahí está la magia. ¿Qué funciona muy bien? Piscis le saca el lado tierno y emocional a Capricornio. Capricornio le da a Piscis seguridad y dirección. ¿Dónde podrían fallar? Porque Capricornio puede ser frío, distante, en cambio Piscis, muy sensible o muy dramático. Pero ¿cómo hacer que funcione? Capricornio, demuestra más lo que sientes, no todo es responsabilidad y trabajo. Y Piscis, no te tomes todo tan personal. Calma, tranquilito. 8.5 de 10 en compatibilidad, ¿eh? Así que no andan nada mal. Es la relación del yo te cuido, el mundo real, tú cuidas mi corazón. Algo así funciona. ¿Quieres saber qué tan compatible eres con tu mejor amigo, amiga, hermana o pareja? Manda una nota de voz y participa en el miércoles místico. El inolvidable Oliver Tree con Life Goes On.

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Seven Nation Army a las 6:28. Ah, también queremos recordarte que si quieres escuchar el marcador actualizado de tus partidos en esta temporada, aquí en Radio Disney Toluca tendremos la información. En este momento están jugando Estados Unidos contra Bosnia. Vamos a esperar el resultado y si quieres saber los marcadores, no le cambies de tu radio. Entre otras noticias, en el 102.1 queremos que siempre estés un paso adelante. 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Dicho eso, Miles Smith y Niall Horan.

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Avanza la tarde, escuchamos Don't Want Your Love en el 102.1 con Ellie Goulding. Y recuerda que nos puedes seguir en las redes. Soy Marina Brillante en Instagram, TikTok. Por cierto, ahí les dejé un pequeño videíto, un reel, de cómo se graban nuestros spots que escuchan ustedes en los comerciales del 102.1. Así que, si tienen curiosidad, vayan a verlo. Soy Marina Brillante en Instagram, TikTok. Y recuerda que hoy es miércoles místico, miércoles de compatibilidad. Estamos leyendo a nuestra querida Ali. Hola Marina, buenas tardes, soy Ali, mi esposo es Libra y yo soy Virgo. ¿Qué onda con la compatibilidad entre ustedes? Bueno, nivel medio alto funciona muy bien, pero debe de haber esfuerzo consciente. Tienen una relación complementaria, cosas muy buenas de su relación. Se equilibran muy bien emocionalmente, Libra busca armonía, evita conflictos, Virgo analiza todo con calma y juntos resuelven problemas sin drama. La comunicación inteligente, construyen estabilidad real y apoyo constante. Retos que puede tener su relación. Virgo puede ser muy crítico y Libra lo puede sentir como rechazo. Libra evita confrontaciones. Puede frustrar esto a Virgo, que quiere soluciones claras. Tienen diferencia de ritmo. Sí, Virgo es práctico, Libra puede ser un poquito indeciso. ¿Cómo maximizar su compatibilidad? Virgo debe bajar la crítica, subir la empatía.

Y Libra debe aprender a decidir y comunicar de manera clara. Así que establezcan acuerdos prácticos, sobre todo en dinero, en rutinas, en responsabilidades. Y eso les va a dar muchísima paz a ambos. ¿Qué tal? Así el miércoles de compatibilidad, manda tu nota de voz y cuéntanos de quién quieres saber qué tan compatible eres con tu mejor amiga, amigo, pareja, casi algo, crush, hermana, hermano, papá, mamá. Mientras, en la casa, Shaus con One Forget You.

0: Hola Marina, bonita tarde a todos, un abrazo para ti. Soy Car, saludos desde Lerma. Yo quiero saber si mi osito y yo somos compatibles. Él es Sagitario y yo soy Escorpión.
1: Gracias, Car. Un besote hasta Lerma. Un placer saludarte y recibimos tu abrazo con mucho cariño. Enviamos dos de vuelta desde la cabina del 102.1. Ok, compatibilidad entre Sagitario y Escorpio. Aquí va la situación. Nivel medio es una relación pasional y retadora. Es una relación muy intensa y no hay mucho punto medio. ¿Pero qué es lo mejor de su relación? Tienen una atracción muy fuerte, se transforman mutuamente, no es una relación aburrida y hay muchísima lealtad. ¿Cuáles son los retos importantes entre ustedes? La libertad contra el control. Y aquí nacen la mayoría de los conflictos. Celos. Escorpio puede ser muy celoso y Sagitario odia sentirse limitado. Tienen diferente forma de amar, así que hay que aceptarse. ¿Cómo hacer que funcione? Escorpio, baja el control. Sagitario, demuestra compromiso y confianza real. Eso es importantísimo. Gracias, querida Car, por estar con nosotros. Y ahora, ¿a quién tenemos por acá?
2: Hola, Radio Disney. Soy Isa y mi amiga es Pau. Quiero saber la compatibilidad que tenemos. Ella es Virgo y yo soy Aries. Gracias.
1: Saludos, Isa, Pau. La verdad es que tienen una gran amistad, confianza más complicidad. Se van a acompañar siempre en todo. Hay conexión natural, se equilibran, muchas risas, mucha confianza. Hay que tener cuidado con los malentendidos, sobre todo con los celos, con las comparaciones. ¿Cómo hacer su amistad más fuerte? Hablar claro, evitar suposiciones y respetar los tiempos. Gracias, Isa, Pau. Hola, Iván.
3: Hola, Radio Disney. Un abrazote a todos y espero que estén teniendo un gran día. Mi signo es Géminis y el de mi esposa, que tanto la amo, es Piscis. Muchas gracias.
1: Gracias a ti, querido Iván. Bueno, la relación es más intensa con Géminis y Piscis, porque justo su matrimonio es una mezcla de mente y de corazón. Uno piensa todo y el otro siente todo. Pero lo mejor es que se sacan de su zona de confort. Hay chispa constante y amor con imaginación. Problemas que podrían tener en su relación es que Géminis puede parecer inestable o poco comprometido y Piscis puede volverse demasiado sensible o dependiente. ¿Cómo hacer que su relación siga creciendo? Géminis, sé más constante emocionalmente y Piscis, no idealices tanto la relación. Acuerdos claros, esto será clave. Gracias por participar en la dinámica de este miércoles místico. Nos vamos ahora con más música. Esto es Head and Heart en el 102.1.

0: antes de irnos a la pausa, queremos recordarte que se viene la hora de la escudería, así que cuéntanos, conductor, ¿qué sucede en el tráfico de la ciudad? Manda tu saludito, tu reporte vial, participa con nosotros. Pero eso no es todo, porque también tenemos para ti el marcador de esta tarde. Estados Unidos va venciendo a Bosnia 1-0 en el primer tiempo.
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2: Son las 7.
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4: Hola Radio Disney, ¿me pueden poner la canción de Waltz de Lisa, Anita y Pema, porfa? Gracias. Ya estamos.

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1: ¡Qué maravilla de temas! Goals con Lisa Anita Rem. En el 102.1 Goals le damos la bienvenida a la hora de la escudería. Conductor, Uber, Didi, taxi, transporte público, repórtate ya al WhatsApp y cuéntanos dónde hay tráfico. ¿Cómo va la maquinita? ¿Cómo va, por supuesto, Alfredo del Mazo? ¿Qué sucede en Las Torres, en Colón, en el centro de la ciudad, en Pino Suárez, en Boulevard Aeropuerto? Manda tu reporte vial. La Toluca Tenango también. Te esperamos en tu conexión. Si hay semáforo descompuesto, cierre de circulación, bache nuevo, alguna situación, percance, todo, todo, todo. Tú eres parte de esta familia. Así que manda la información a través del 722-454-1021. ¿Y qué les parece si ahora ponemos a prueba qué tanto saben de sus artistas latinos favoritos? Porque tenemos un...
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1: Adivina de quién se trata. Vamos a soltarte una serie de pistas. Si tú sabes de qué artista hablamos, mandas una nota de voz a tu conexión y nos dices. El cantante latino famoso a nivel mundial. Canciones que sí o sí te hacen bailar. Es puertorriqueño. Vamos a comenzar poquito, bajito, hasta ahí nos quedamos, puertorriqueño, conocido a nivel mundial, rolas con mucho ritmo, ¿tú sabes de quién hablamos? Manda tu nota de voz, aquí llega la chica dorada.

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Ahí escuchamos a Alex Warren con Ordinary a las 7:17. Feliz y brillante tarde de miércoles 1 de julio 2026. Recuerda que tenemos nuestro adivina de quién se trata. Mándanos tu nota de voz si es que con estas pistas sabes de quién estamos hablando, ¿ok? Su nombre real es Enrique Martín Morales. Formó parte del grupo Menudo. Hasta ahí lo vamos a dejar. Si tú sabes de quién hablamos, manda tu nota de voz y participa. 722-454-1021. ¿Tú sabes de quién se trata? De paso nos cuentas desde dónde nos escuchas y claro, si hay tráfico donde te encuentras. ¿Qué te parece si ahora cambiamos un poquito el mood y te dejamos con Drop Dead de Olivia Rodrigo aquí en tu radio?

es Pink Panthers con Girl Like Me. Avanza la tarde noche y recuerda que tenemos nuestro adivina de quién se trata. Si tú sabes quién es este artista, manda una nota de voz y dinos la respuesta correcta. Ha ganado múltiples premios Grammy y Latin Grammy. Su álbum Vuelve impulsó su carrera internacional y fue una de las figuras clave del boom latino de finales de los noventas. Ajá, con esas pistas, ¿de quién estamos hablando? ¿Quién está tras todos estos datos? Su presentación en los Grammy de 1999 marcó un antes y un después para la música latina. Ya no diremos más. Tenemos datos curiosos, información importante, porque fíjense que México, pues no solo conquista millones de turistas cada año, también ha conquistado algunas de las más grandes estrellas del fútbol mundial. Y es que muchos futbolistas han visitado nuestro país por vacaciones, por partidos, eventos especiales o compromisos comerciales. Y más de uno ha quedado maravillado con sus playas, su comida y su gente. ¿Quieres saber quién es? Te lo contamos en nuestros datos curiosos. Lionel Messi, de Argentina, ha visitado Cancún, la Riviera Maya, en distintas ocasiones. El campeón del mundo ha disfrutado de las playas mexicanas junto a Antonella Roccuzzo, su esposa, y ha reconocido la pasión que existe por el fútbol en nuestro país. Por otro lado, nuestro querido Ronaldinho, de Brasil, no solo visitó México, vivió aquí durante su etapa con el Querétaro. En varias entrevistas ha expresado el cariño que le tiene a México, a la cultura y, claro, a la afición mexicana. David Beckham es otro enamorado de nuestro país. Ha vacacionado en distintos destinos como Cancún, Los Cabos, las playas mexicanas. Se encuentran entre los lugares elegidos por muchas celebridades internacionales para descansar. Y es que México tiene algo especial: playas espectaculares, la gastronomía que es reconocida además a nivel mundial y ciudades llenas de historia y una afición que hace sentir como en casa a quienes nos visitan. Eso definitivamente, y sin temor a equivocarnos, podemos decirlo, porque algunos futbolistas vienen a jugar y terminan llevándose un pedacito de México en el corazón. ¿Y tú sabías que estos futbolistas han estado enamorados de grandes escenarios de nuestro país? Te leemos y escuchamos en tu conexión. Ahí estuvieron los datos curiosos.

0: 66 del encuentro entre Estados Unidos-Bosnia. Te actualizamos el marcador. La selección de Estados Unidos gana 1-0 ante Bosnia.
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tenemos a Zane con Side Effects. Ya a las 7:38 en el reloj. Feliz miércoles primero de julio. Si tú recién llegas y le cambias a Radio Disney, quédate con nosotros de aquí hasta las 9 de la noche. Buena música.

recuerden seguirnos en las redes sociales. Soy Marina Brillante a través de Instagram, también en TikTok, para que conozcas un poco de lo que sucede dentro y fuera de la cabina de tu radio. En breve, vamos a saber de quién se trata. Tras las pistas que ya te soltamos al aire, ¿de quién estamos hablando? From Down Here es Lola Young.

0: Snowman hace lo suyo en las noches brillantes con Merry Go. Y antes de irnos con más música, tenemos que descubrir de quién estamos hablando. Las respuestas las enviaste a tu conexión. Te dimos varias pistas, entonces tú tenías que decirnos de quién se trata. ¿Quién es este artista, Ale?
1: Hola, hola, Radio Disney. Estamos hablando de Ricky Martin. Los escuchamos desde el aeropuerto de Toluca. Saluditos a todos.
0: Un besote hasta el aeropuerto. Saludos, querida Ale. Gracias, Carla.
2: Hola, Radio Disney. Hola. Soy Carla, me comunico de acá de Lerma. Y yo creo que están hablando de Ricky Martin.
0: Ok.
2: Porque él era de Menudo, es puertorriqueño y es muy famoso a nivel mundial. Saludos a todos.
0: Saludos, Carlita, gracias. Caro.
3: Hola, Radio Disney, ¿acaso será Chayanne? Saludos.
0: ¿Será, Caro?
4: Buenas tardes, es Ricky Martin.
0: Rebeca, querida, muchas gracias por participar, vamos a descubrirlo juntos, ya falta menos. María del Pilar, cuéntanos, ¿de quién hablamos?
5: Hola, hola, Radio Disney, participando aquí en el Adivina Quién. Obviamente se trata del guapísimo y talentosísimo y tan querido Ricky Martin. Excelente noche y pues que pongan una rolita, ¿no?
0: ¿No?
5: De este excelente cantante. Bye.
0: Pues llegamos para complacerte, querida Pili, porque sí, hablamos de Ricky Martin, lo escuchamos junto a Los Ángeles Azules y Tini con Vuelve. Súbele.

0: Estamos en los últimos 10 minutos del encuentro entre Estados Unidos contra Bosnia. Y al parecer, aquí Bosnia se despide en esta temporada futbolera porque el marcador gana Estados Unidos 2-0.
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6: Son las 8.
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8: ¿Qué tal, Radio Disney? ¿Podrían ponerme Echo de Chainsmokers? Gracias.

Ahí tenemos a Daddy Yankee con Echo. Ya son las 8:02. Bienvenidas y bienvenidos a nuestra última hora juntos, Radio Disney. A las 9:00 se termina este espacio, pero te recuerdo que nos puedes sintonizar todos los días. Bueno, lunes a viernes de 4 a 9 p.m. Mi nombre es Marina. En Instagram, TikTok nos encontramos. Soy Marina Brillante. En ambas redes sociales para que conozcas lo que sucede dentro o fuera de la cabina de tu radio. ¿Cómo es el proceso de grabación del spot? Que por cierto, hoy dejamos un reel ahí muy padre, divertido, algo muy concreto, pero para que se den una idea. Soy Marina Brillante en Instagram, también en TikTok. Y bueno, pues ya andamos por acá disfrutando de la buena música, del marcador en esta temporada futbolera. Y hablando de fútbol, queremos que nos cuentes en tu conexión. Ya para despedirnos, ¿llegaste a formar parte de algún equipo de fútbol, de básquet, de vóley? ¿En qué etapa fue? Es momento de recordar, porque vamos a calentar motores. Mañana será jueves retro, el primer jueves retro del mes. Así que cuéntanos, ¿formaste en algún momento parte de algún equipo de fútbol, de básquet, de vóley, de natación? Manda tu nota de voz de béisbol también y participa con nosotros. Cuéntanos en qué etapa fue, cómo se llamaba el equipo, qué recuerdos tienes. Si jugaste alguno de estos deportes o tienes algún otro, se vale. Te esperamos en tu conexión, esperamos las escuderías, esperamos tu saludo también y te dejamos con más música. Súbele, porque aquí llega Elena Rose y Ale.

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El que hoy andaba muy feliz, Harry Styles con American Girls, andaba muy feliz, muy contento porque Inglaterra pues avanza en esta temporada futbolera y nos encontraremos Harry Styles este domingo. ¿Qué cosa, qué nervios. 8:15 p.m. Recuerda que esta es tu oportunidad de contarnos si justo perteneciste a algún equipo de foot, de básquet, de boli, cuando ibas a la escuela, cuando ibas a la secu, a la prepa, a la primaria. Se vale que nos cuentes en tu conexión. Vamos a platicar de esto. Vamos calentando motores con los recuerdos, con la nostalgia, porque mañana será jueves de música retro. Comenzamos muy temprano, 6 a.m. con el despertador de tu radio, que por cierto, si no has agendado el tuyo, ¿qué estás esperando? Todo es buen motivo para un despertador. Disculpas, felicitación, aniversario, perdón, autodespertador, que está padrísimo. Agenda el tuyo para el día de mañana, de 6 a 10 te acompaña Tania, de 6 a 11. A las 11 llega Alex. Trae una buena vibra, ya saben, inigualable, una energía desbordante y muchas dinámicas. Así que acompáñalo mañana de 11 a 4 de la tarde, que si la hora de la comida, que si hay de todo. Y de 4 a 9, tu servidora en las tardes, noches brillantes. Ya te acompaño en el cierre del día para cerrar con broche de oro, con buena música, con información, con novedades, con dinámicas, con noticias. Así que puertas abiertas para ti en el 102.1. Billy Gills con DNA. Buenas noches.

Ahí tenemos a Peggy Goo con It Goes Like Na Na Na. Avanza la noche, las 8:27. 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Claro que le puedes decir a Alexa que quieres que te conecte a Radio Disney Toluca y así estaremos siempre, desde que te levantas, desde que te estás preparando para irte a la oficina, para llevar a los niños a la escuela, en el trayecto, cuando ya llegas a la chamba, cuando ya estás por ahí en tu negocio, cuando vas de salida, de camino a casa, a las reuniones familiares, a las citas de la noche, nosotros siempre y en todo momento contigo. Se avecina una segunda mitad del año con muchas sorpresas y buenas noticias en tu radio. Así que la recomendación es que no le cambies y te dejes apapachar y consentir por el 102.1 y por la buena música, porque ya llega Beauty and a Beat.

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10: Hola, hola. Te saluda Ale Cruz. El secretario de Economía, Marcelo Ebrard, confirmó que este miércoles se realizará una reunión virtual trilateral con Estados Unidos y Canadá para conversar sobre los siguientes pasos del proceso de revisión del tratado, el cual tiene dos caminos. El primero consiste en hacer la revisión en 6 años y ampliar la vigencia del acuerdo hasta 2042. Y el segundo, mantener la vigilancia actual hasta 2036 con revisiones anuales de alcance cada vez más limitado. Protección Civil del Estado de México invita a inscribir a niñas y niños de 6 a 12 años en la 26ª edición del taller de verano La Protección Civil en las Niñas y los Niños, del 3 al 21 de agosto, para aprender prevención con juegos y dinámicas. Es gratuito, con cupo de 200 por sede en Nezahualcóyotl y Coatepec Arinas del 3 al 7, Teotihuacán y Soyaniquilpan del 10 al 14 y Temoaya y Temamatla del 17 al 21 de 9 a 14 horas.
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2: Llegó el momento, 10 minutos para las 9 de la noche y queremos contarte qué onda con el clima mañana en la mañana y esta noche. Mínima de 11 para la medianoche de este miércoles primero de julio. Y tendremos en punto un amanecer en punto de las 7 de la mañana con 10 grados. El cielo mayormente nublado el día de mañana. Tendremos una máxima de 18 grados. La alcanzaremos entre las 12 y 1 de la tarde. Y el 25% de probabilidad de lluvia a partir de las 3 p.m. Para que lo tengan en cuenta, por favor. Y mañana salgan preparados. Impermeable, paraguas. Se prevé el 25 hasta el 30% de las 3 a las 5 de la tarde del día de mañana, jueves 2 de julio. Más información, por supuesto, te lo contaremos por acá, así que no le cambies de tu radio.
0: Ahora ya sabes si utilizas manga larga, manga corta o llevas paraguas por si las moscas.
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tenemos a Marshmello con Portugal The Man en el 102.1. ¿Y qué creen? Ya nos vamos. Gracias por su preferencia y compañía. Estamos de vuelta mañana en punto de las 4 de la tarde. Gracias a Feli Jácome en la producción al aire. Redes sociales, soy Marina Brillante, Instagram, TikTok. Y recuerda que si vibras bonito, bonitas cosas suceden. Así que a disfrutar esta noche. Mañana por acá nos encontramos y que descanses. Pásala rico. Te dejamos con Heatwaves.

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1: 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Son las 9.
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0: las 11.
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7: Adivina, adivinador, las encuentras en cada esquina, te acompañan en las fiestas y es casi imposible resistirse a ellas. ¿Ya sabes qué son?
6: Exacto, las papitas y las frituras. ¿Pero sabes todo lo que contienen? No te dejes llevar solo por el antojo. Acompáñanos a descubrir el estudio de calidad.
7: También te compartimos otras opciones para que no gastes al disfrutar del mundial.
6: Quédate en la Revista del Consumidor Radio.
8: Revista del Consumidor.
6: Las papas y las frituras forman parte habitual de la dieta de muchas personas mexicanas. Pero, ¿sabías que las frituras que consumes son resultado de la transformación de un alimento originario de América? La papa y otros ingredientes como el maíz y el trigo son transformados en botanas mediante procesos como el corte, la fritura y el sazonado. De acuerdo con datos de Statista, en 2025, el consumo de botanas saladas en México alcanzó un promedio de 10.9 kilos por persona, lo que refleja su amplia disponibilidad y arraigo en los hábitos de consumo actuales.
7: Y ante la gran variedad de papas y frituras de maíz y trigo, el laboratorio se dio a la tarea de analizarlas para que sepas exactamente qué estás consumiendo. Se analizaron 67 productos en total, 33 papas, 4 productos a base de papa, 24 botanas de maíz y 6 botanas de trigo. Al examinarlos, se verificaron distintos aspectos. Se comprobó que la información en las etiquetas de los productos cumpliera con la norma oficial mexicana.
6: Además, para analizar el contenido dentro del empaque, se comprobó que todos los productos cumplieran con las cantidades declaradas de contenido neto, sodio y contenido energético.
7: También se analizó el aporte nutrimental, es decir, la cantidad de proteínas, grasas y carbohidratos, los principales componentes que aportan energía a nuestro cuerpo. Sin embargo, no hay que olvidar que es importantísimo mantener el equilibrio en su consumo.
6: ¿Cuáles fueron los resultados? Todos los productos cumplieron con el contenido neto declarado. Sin embargo, existen 7 productos que contienen más sodio del que declaran. 5 de la marca Great Value, los Sabritones Rodaca Sabor Sal y Limón y los Totis Donitas Chile y Limón. Otro producto que no cumple con lo que declara es Bocados Bocachitos, ya que en su empaque indica que contiene queso, pero no es así.
7: Y hablando de veracidad, estos productos contienen más grasa de la que declaran. Las papas Great Value Jalapeño Crujientes, Sol to Mi Papa Adobadas, Totis Pops, Valley Foods Potato Chips Limón Crujiente, Totis Pops Corte Casero y las Valley Foods Potato Chips Rich Crujiente. También las frituras de trigo que excedieron la cantidad de grasas declaradas fueron Chicharrones de Fuego y Chicharrones sabor chile limón, ambos de la marca Great Value. Y en cuanto a las frituras de maíz que no cumplen, son bocados bocachitos, churritos natural sol, doritos nacho y los taquis chile limón.
6: Ahora pasamos a otro aspecto del estudio, la veracidad respecto a la cantidad de proteína declarada. Las siguientes papas fritas que contienen menos proteína de la que declaran, dos de la marca Great Value, en sus sabores queso jalapeño y adobadas, Sol Tubi Papa Rifaditas y Totis Paps Corte Casero. En el caso de las frituras de maíz, frito sabor chile y limón, quesabritas, rancheritos original y tostitos. Y por último, las frituras de trigo, sabritones rodacas, sabor sal y limón, y Totis Donitas Limón y Sal.
7: Lo mejor para consumir estos productos es seguir las siguientes recomendaciones. Aunque las botanas tienen una vida en anaquel bastante amplia, no te confíes. Verifica siempre que el empaque esté íntegro y que la fecha de caducidad esté vigente. Conserva el producto en su empaque original bien cerrado, a temperatura ambiente y lejos del calor o la luz solar directa.
6: La Organización Mundial de la Salud recomienda no exceder los 2000 miligramos de sodio al día, lo que equivale a menos de 5 gramos de sal. Una sola bolsa de estas botanas puede cubrir más de la mitad de ese límite. ¿Te imaginas? Recuerda que el consumo frecuente de estos productos procesados contribuye al sobrepeso y la obesidad.
7: Ojo, si vives con hipertensión arterial, diabetes, sobrepeso u obesidad, lo mejor es evitar o limitar su consumo debido a su alto contenido de sodio y grasas saturadas. Disfrútalas de vez en cuando y compensa siempre con una dieta rica en vegetales y actividad física. Tu cuerpo agradece los buenos hábitos.
6: Mantener una alimentación moderada, adecuada y equilibrada es la clave para prevenir enfermedades como diabetes o las cardiopatías. Pequeños cambios en tu dieta diaria pueden marcar la diferencia.
5: Vista del consumidor.
6: El consumo responsable está presente en todas partes, hasta en la Copa Mundial de Fútbol 2026. Que por cierto, será la más grande de la historia. 48 selecciones, 104 partidos y 16 ciudades con sede en Canadá, México y Estados Unidos.
7: Así que, si vas a disfrutar del torneo en casa, prepárate con tiempo y que no te metan gol al presupuesto. Tu sala puede ser la mejor sede mundialista.
6: Para acompañar el juego, puedes preparar los alimentos u organizar una cooperación entre quienes te acompañen. Toma en cuenta que si prefieres comprar comida a domicilio, los precios suelen elevarse debido a la alta demanda y los tiempos de entrega podrían ser más largos de lo habitual.
7: Para que vayas haciendo cuentas, te armamos estas opciones de botanas calculadas para 12 personas. Si no quieres complicarte, una opción rápida es comprar jamón, salchichas y queso fresco. Necesitaremos 4 paquetes de jamón Virginia de pavo de 250 gramos, 2 paquetes de salchicha Frankfurt de pavo de medio kilo y 3 paquetes de queso fresco de 360 gramos. El costo aproximado por todo el paquete es de 390 pesos. Ojo, este es un precio promedio.
6: Otra opción es ofrecer fruta fresca y saludable. El melón, la sandía, la piña son las frutas de temporada. También puedes utilizar jícama, pepino y zanahoria con chile y limón, ya que son opciones nutritivas que no requieren una preparación compleja. Tomando en cuenta la fruta, el chile en polvo, el limón y la salsa picante, gastarías aproximadamente 395 pesos.
7: ¿Y por qué no unos tacos placeros? Esta opción es muy práctica y deliciosa. Decide qué ingredientes comprar, colócalos en la tortilla y listo. Si incluyes chicharrón seco, queso doble crema, tortillas, queso de puerco, aguacate, cebolla cambray, pápalo, nopales preparados y los ingredientes para el pico de gallo, podrías estar gastando aproximadamente 625 pesos para 12 personas.
6: Y que no falte la bebida. Con unos 92 pesos aproximadamente, puedes preparar 5 litros de agua fresca. Tienes 3 opciones: usar un cuarto de kilo de jamaica, 600 gramos de tamarindo o un kilo de limón. Eso sí, si le vas a poner azúcar, calcula unos 20 pesos más por kilo. Si decides incluir todas las opciones, el gasto total estimado será de poco más de 1,400 pesos. Recuerda que este monto es una referencia que varía según la marca y el lugar de compra. Y si piensas renovar tu pantalla por una mejor o de más pulgadas, consulta nuestro estudio de calidad de pantallas LED en la revista del consumidor de junio. Disfruta el mundial con un consumo responsable y considerando las siguientes recomendaciones.
7: Toma en cuenta la duración de los partidos. En la inauguración y en las fases finales, los partidos pueden extenderse más de lo habitual. Considera una duración aproximada de 4 horas.
6: Considera los gustos de todas y todos. Incluye opciones variadas de alimentos y bebidas.
7: No olvides la garantía. Si compras una pantalla, compara precios, sella la garantía y guarda el comprobante de compra.
6: Recuerda que el artículo 12 de la Ley Federal de Protección al Consumidor especifica que el proveedor tiene la obligación de entregar factura o comprobante.
7: En este mundial, sé una persona consumidora informada y responsable.
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Me llamo Fernando y quiero programar este despertador para todas las escuderías. Estamos poniendo las pilas desde temprano aquí contigo. Y bueno, solo para la música, espero puedan poner algo de Creedence. Se los agradecería mucho y que tengan muy buen día.

0: haya manera de comenzar este jueves retro con algo de los Creedence. Para ti, mi buen Pipe, que formas parte de las escuderías Radio Disney, que ya andas al pie del cañón moviendo a México desde temprano. Son las 6:04, escuderías. Buenos días, Uber, Didi, transporte público. ¿Qué tal? ¿Cómo están? Bienvenidos a Radio Disney 102.1. Es jueves retro. Jueves 2 de julio, mi nombre es Tania. Tani, voy a estar contigo hasta las 11 de la mañana con muy buena música, ya sabes, puros clásicos, viajes en el tiempo, información importante y mucho, mucho más, pero también por acá.
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0: El buen DJ Bebo, que ya como está de moda el memote, quiere que le digan DJ Bebote.
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0: Así que por acá estamos listos para acompañarte en este jueves retro. ¿Quién por acá? Gente madrugadora, repórtense, 722-454-1021. Y vamos a viajar en el tiempo, justamente al año 1977, con esa canción que forma parte de las mejores canciones de todos los tiempos, los Bee Gees, Stayin' Alive.

0: Es jueves retro. En minutos te contamos de un cantante que rompió un récord histórico con una canción. ¿De qué canción se trata? ¿Quién es? Te platicamos más adelante. No le cambies.
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La canción es con Luis Miguel, se llama Luz Verde. Son las 6:20 y el cantante que rompió un récord histórico en el mundo de la música, justamente es Luis Miguel. Porque volvió a demostrar que su legado musical permanece más vigente que nunca. Y es que a casi 40 años del lanzamiento de Ahora te puedes marchar, el cantante alcanzó un nuevo récord en su carrera al convertir este tema en su primera canción en superar los 1,000,000,000 de reproducciones en Spotify, lo que bueno, le permitió ingresar al exclusivo Billions Club de la plataforma de streaming. Imagínate, una canción de 1987 que sigue estando vigente y pues ahora lo llevó a alcanzar este gran récord para Luis Miguel. Las 6:20, repórtate por acá. ¿Qué canción te gustaría escuchar? Una canción bien retro. A ver, sorpréndenos. ¿Qué te gustaría escuchar en esta mañana? 722-454-1021. Y también te recordamos que hoy no circulan los autos con terminación de placas 1 y 2 engomado color verde. Y ahora la onda vaselina.

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0: Hoy, 2 de julio, homenajeamos a aquellos profesionales de la comunicación social dedicados a informar sobre el mundo del deporte. Hoy se celebra el Día Internacional del Periodista Deportivo. ¡Qué padre! Y pues felicitamos a nuestros periodistas deportivos de ESPN que se la están rifando. Toño Valle, por supuesto, Adri Maldonado, Julia Hitley, Eric Gómez y a todos los profesionales de esta disciplina. También hoy, fíjate que es Día Mundial del OVNI. Se realizan numerosas actividades en todo el mundo dirigidas pues a aquellas personas que creen en los extraterrestres. Y estas actividades, bueno, incluyen sesiones de películas, series, observan el cielo en busca de objetos extraños. ¿Cuál es tu película favorita de extraterrestres? Bueno, está E.T., el extraterrestre, también La Llegada, esa me encanta, ¿sabes? También la de Guerra de los Mundos, Alien contra Depredador. Y bueno, hoy en todo el mundo se celebra el Día Internacional del OVNI. ¡Qué locura! ¿Cómo estás en esta mañana? Son las 6:30 y es el turno de escuchar a Shakira. ¿Dónde están los ladrones? Es jueves retro y lo sabes.

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5: Quiero dedicarle este despertador a mi novio Kevin y por eso le quiero dedicar la canción Un poco de tu amor de RBD. Gracias, Radio.

Para ti, mi Kevin, esta canción de parte de Victoria, fanáticos de RBD, más enamorados que nunca, es un poco de tu amor. Aquí en el despertador de Radio Disney, 20 para las 7 y ya tenemos rival para este domingo. A las 6 de la tarde, México contra Inglaterra. Oigan, ¿vieron cómo celebró el Harry Styles? Te quiero mucho, Harry Styles, pero todo puede cambiar este domingo, ¿eh? Y también, pues, se va a estar bueno este enfrentamiento. Harry Kane, Jude Bellingham, Marcus Rashford contra mi Morita, contra Quiñones. Y es por eso que tenemos una dinámica esta mañana, que bueno, como México va a jugar contra Inglaterra este próximo domingo, queremos conectar fútbol con música. Entonces, dinos el nombre de dos artistas, uno mexicano y otro británico. Enfrentamiento musical aquí en Radio Disney, por ejemplo, Harry Styles contra Juan Gabriel. También había escuchado que Adele contra Yuridia. Oasis contra Maná, que hay tiro, hay tiro, hay tiro. Fer de Maná se enojó por una publicación. Bueno, más adelante te voy a platicar por qué explotó en redes sociales Fer de Maná contra un vocalista, un integrante de Oasis. No recuerdo qué hermano era, pero más adelante te platico. Así que, dinos, dos artistas, uno británico y uno mexicano. Te escuchamos, 722-454-1021 y ahora Sweet Dreams.

0: Ya puedes agendar un despertador para el día de mañana, viernes, 722-454-101. Dinos el nombre de la persona a quien vamos a despertar, tu número de teléfono, elige el horario entre las 6 y las 10, elige la canción que vas a dedicar y acompáñalo con un buen mensaje en nota de voz, un mensaje para dar ánimos, un mensaje de amor, de felicitación de cumpleaños, de aniversario. Muchas razones, agenda un despertador para el día de mañana aquí en tu conexión, 722-454-1021. Y te dejamos con las Breaking News, lo mejor del deporte, presentadas por Eric Gómez de ESPN.
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2: Radio Disney, muy buenos días para todos. Soy Eric Gómez de ESPN. Estados Unidos venció a Bosnia y Herzegovina este miércoles en Santa Clara, California. Los estadounidenses ganaron 2-0 con goles de Folarin Balogun y Malik Tillman, pero estarán sin Balogun para su duelo de octavos de final gracias a que el goleador recibió una tarjeta roja. Estados Unidos se enfrentará a Bélgica el próximo lunes en la ciudad de Seattle en busca de un pase a cuartos de final. Y además de ese duelo confirmado entre Estados Unidos y Bélgica, ya son otros 4 los partidos definidos para la ronda de octavos de final, los cuales comenzarán el 4 de julio. Ese día en Filadelfia, Paraguay enfrentará a Francia, una de las candidatas para ganar el Mundial. En Houston, Canadá se verá las caras con Marruecos luego de su victoria ante Países Bajos. El 5 de julio, México contra Inglaterra en la Ciudad de México y Brasil contra Noruega en Nueva York. Chivas anunció este miércoles 1 de julio a Nike como nuevo patrocinador en una alianza multianual cuya duración no fue revelada. La marca estadounidense vestirá al Guadalajara en todas sus categorías varoniles y femeniles después de una década con Puma como encargada de los uniformes del rebaño. Previamente a Puma, Chivas vistió con marcas como Adidas y Reebok, datando al año 2004. Radio Disney, me despido por ahora y les comento que todas las mejores noticias y contenidos del Mundial se encuentran en el app de ESPN. Descárgalo ahora.
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2: Son las 7.
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3: Hola, hola, Disney, muy buenos días, soy Luis, excelente jueves retro a todos, excelente mañana, Tanitan, a ver si me pueden compartir con la canción de Ricardo Arjona, un saludo para mi hija Sara y mi esposa Irma, que vamos en camino a la escuela, excelente mañana a todos.

0: Arjona, para ti, Luisinho, la pides, la escuchas. Pide tu canción retro favorita en este momento. 722-454-1021. Las 7:05 y tenemos batalla musical fuera de la cancha. México contra Inglaterra. ¿A quién propones, Jazz?
1: Muy buenos días, Radio Disney. Vámonos con Elton John y, claro, con José José. Excelente. Mañana vamos a ponernos para ir al trabajito de Jazz.
0: Gracias, Jazz. Que te vaya increíble en el trabajo. Y pues, buen duelo, ¿eh? Elton John contra José José. Y es que la dinámica es que nos digas un artista mexicano y un artista británico que se van a enfrentar en este jueves retro, y también que la selección se enfrenta este domingo contra Inglaterra, y se nos ocurre otro duelo más. ¿Qué te parece este? Patti Cantú contra Dua Lipa. ¡Ándale! Te esperamos con tu participación en Tu Conexión, que está en WhatsApp, mientras Mr. President con Coco Jumbo.

0: ¿Recuerdas cómo te propusieron matrimonio? Porque más adelante te platicamos de una pareja que lo hizo al extremo. Se fueron a lo extremo. ¿Cómo lo hicieron? Aquí te platico. También que se vaya preparando Tadeo, porque tenemos una sorpresa para él aquí en Radio Disney. Ya volvemos, no le cambien.
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10: Hermano, te quiero mucho. Eres el mejor hermano. Aunque a veces nos peleemos, te quiero. Feliz cumpleaños.
11: Tadeo, sabes que te amo mucho y que eres uno de mis hijos preferidos. Quiero que te la pases bien en tu cumpleaños y te mando un fuerte abrazo.
12: Tatis, sabes que te quiero mucho, eres mi primer bebé, nunca vas a dejar de serlo. Quiero que sepas que eres muy importante y muy especial para mí. Hace 11 años, parece que fue ayer cuando llegaste a mi vida y me convertiste y me diste el título de mamá. Hemos pasado por muchas cosas buenas y malas juntos, pero quiero que sepas que eres un niño muy brillante, muy inteligente, que siempre puede con todas las adversidades y me lo has demostrado siempre. Te amo, espero que pases un día muy bonito, sabes que te amamos y siempre vas a contar con nosotros. ¡Feliz cumpleaños!

Para ti, mi querido Tadeo, un gran tema de Oliver Tree, Life Goes On, hoy en tu cumpleaños número 11. Felicidades, campeón, de parte de toda tu familia, que te la pases espectacular. Te quieren mucho, también tus hermanitos, aunque a veces peleen, pero es con mucho cariño. Felicidades, las 7:18 y fíjate que hay tiro. ¿Sabes por qué? Porque ayer, a través de redes sociales, Liam Gallagher de Oasis, pues ya hizo su pronóstico contra del partido de México contra Inglaterra. Y él asegura que, bueno, Inglaterra 5, México 0. Y pues tómala, que Fer de Maná no se queda callado y le responde. Le dice, a ver, cálmate. O sea, ¿cómo 5-0? ¿Estás loco? ¿Estás mal o qué onda? Y se enojó mi Fer. Mira, chécate el video completo en mis redes sociales, @soytanmejia. ¿Cómo ven ustedes al Gallagher? Que 5-0. No, hombre, no. Claro que les vamos a ganar y claro que vamos a meter goles. ¿Ustedes qué opinan? Pero cheque el video porque, pues sí, se ve enojado. Fer de Maná, ¿cómo 5-0? Le dice, estás mal, hermano. @soytanmejia. Y ya que estamos en este tema de México contra Inglaterra, dinos un artista mexicano y uno británico. Y ahora, Cyndi Lauper, Girls Just Wanna Have Fun.

0: es con Click. Se llama Duri Duri. Es jueves retro. Son las 7 de la mañana con 27 minutos. Menciona un artista inglés y un artista mexicano. Jesús dice, hola, podría ser The Police contra Maná. ¡Claro! También Amy Mesa dice, yo propongo a Freddie Mercury con Juan Gabriel y hasta nos manda una foto padrísima. Gracias. Hola, podrían enfrentarse a las películas de El Diario de Bridget Jones contra Viva México. ¡Qué buenas películas! June dice, las Spice Girls contra las JNS. ¡Qué creativos andan! Menciona un artista británico y uno mexicano. Eric dice, The Cure contra Caifanes. ¡Qué bueno! En los noventas, Saúl traía el mismo look, ¿no?, que los integrantes de The Cure. Gracias, Eric. ¿Qué otros enfrentamientos propones? Escuchamos 722-454-1021 y también recuerda que aquí te complacemos con tus canciones favoritas y con tus autodespertadores. Hola, Rita, bienvenida. ¿Cómo estás? ¿Qué te gustaría escuchar en esta mañana de Jueves Retro?
1: Buenos días, amigos de Radio Disney. Pues en este Jueves Retro quiero escuchar, me gustaría que me pusieran esa canción de Tabú de Don Omar para iniciar con toda la actitud y todo el ánimo este Jueves Retro. Les deseo que tengan un bonito día y que les vaya muy bonito a todos.
0: Igualmente, Rita, aquí está tu canción.

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1: Buenos días, Peritán. Saludo a todos, Radio Escucha del 102.1. Quisiera ver si me pueden complacer con la canción de Gloria de Laura Branigan. Gracias, buen día.

0: Aquí está tu canción, Gabriel. La pides, la escuchas con Gloria. Vamos a la pausa y ya regresamos con más en este Jueves Retro. 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

A Cuba. Andrea, yo propongo que sea CD9 contra One Direction. Y también por acá proponen a Pedro Infante contra Freddie Mercury. La familia Valdés Malváez proponen a Mr. Bean contra Cantinflas. Ese está buenísimo. Que tengan buen día. Atentamente, Nora. También Patty, ella propone un Harry Styles contra Luis Miguel. Y también por acá, vía Instagram, me escribe Rosy Rodríguez, dice Alejandro Fernández contra Callum Scott. Y siguen llegando más y más. Hola, Radio Disney, nuestro increíble Juan Gabriel contra el poderosísimo Harry Styles, que además se visten casi igual. Harry Styles le copió los outfits a Juan Gabriel, ¿sí o no? ¿Quién más? ¿Quién más se une a esta batalla? Te escuchamos, 722-454-1021. También, ¿tú te acuerdas cómo te propusieron matrimonio? Porque te platico que el día de ayer una pareja se robó todos los titulares de las noticias. Lo hicieron a lo extremo. El hombre le propuso matrimonio a la chica, nada más y nada menos que en lo alto del Empire State Building, este mega edificio que está en Nueva York. Decidieron escalarlo. Ahí le propuso matrimonio. Fueron captados ahí en la cima, literal, en lo más alto. Y la escena llamó tanto la atención que rápidamente, pues, los helicópteros de medios locales rodearon a la pareja para documentar, pues, todas sus acciones. Qué bueno, la felicidad no duró tanto porque las autoridades lograron interceptarlos y ponerlos bajo custodia. Se reveló la identidad porque llevaban un pasamontañas. Ellos son Ángela Nicolau e Iván Berkus, que ellos son una pareja que son conocidos por sus aventuras en las alturas. Y hasta tienen un documental publicado en el 2024 que se llama Skywalkers, A Love Story. Y bueno, ahí le propuso matrimonio Iván a Ángela. Chécalo en Instagram. Soy Tan Mejía. Lo que no saben, se desconoce, es cómo lograron burlar la seguridad de este rascacielos tan importante y cómo llegaron a la cima. Aunque, bueno, eso sí, ambos deben enfrentar ahora las consecuencias legales de sus actos, pero mira, ya están comprometidos, lo hicieron de la manera que más les gusta, que es en los edificios, en Nueva York, vaya escenario, y toda la información está en mis redes sociales, @soytanmejía. ¿Y a ti cómo te propusieron matrimonio?

con Donna Summer. Si quieres agendar un despertador para el día de mañana, hazlo en este momento, 722-454-1021. Mándanos un mensajito y nosotros nos encargamos de la magia. Cerremos esta hora con Gloria Estefan y Conga.

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12: ¿Qué tal, amiga Tania? Muy buenos días. Quieres complacer con una canción, la de Laura No Está, para tu buen amigo Rolas, ya sintonizándote desde tempranito hasta los Reyes Centro. Saluditos, amiga Tania. Gracias.

con Laura No Está, un éxito del año 1997 para mi buen amigo Rolas, hasta Los Reyes, Jocotitlán, se va esta canción. Pidan sus canciones retro favoritas en el 722-454-1021, las 8 de la mañana con 3 minutos y sigue la batalla musical México contra Inglaterra. Hola Tania, yo por Inglaterra pongo a los Rolling Stones y por México pongo a los Caifanes. Gracias Felipe. Petit dice, yo pongo a José Alfredo Jiménez contra The Beatles. Y por acá un enfrentamiento más, Selena contra Adele. Saludos de parte de Lalo desde la poderosísima Urban. ¿Ustedes a quién proponen? Menciono un cantante mexicano, una banda mexicana y una banda inglesa. Por acá los escuchamos, 722-454-1021. Y ahora modo romance con Franco de Vita y Un Buen Perdedor. 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Sí.

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12: Hola, buenos días, Radio Disney. ¿Me podrían complacer con la canción de Aserejé con las Ketchup, por favor? Excelente día. Gracias.

Hola Milton, aquí está tu canción con las Ketchup y Acereje en Radio Disney, jueves retro. Oigan, ¿qué te pasa al cuerpo? ¿Qué le pasa a tu cuerpo al momento de ver un partido de fútbol? ¿Qué reacciones tiene? Aquí te platicamos más adelante y seguimos recibiendo tus mensajes. México contra Inglaterra, fuera de la cancha, ¿quiénes se enfrentan? Y Geraldino nos manda una foto y dice, yo pondría a competir a Cantinflas, el que es agente 777, contra el 007, ándale, muy buena imagen. ¿Y ustedes a quién ponen a competir? Los escuchamos. Y ahora Paloma Faith, Only Love Can Hurt Like This.

Jarabe de Palo y Dos Días en la Vida. Clásicos aquí en Radio Disney. Mi nombre es Tania. Estamos juntos desde las 6 y hasta las 11. En Instagram soy Tan Mejía. Y claro que ya puedes agendar un despertador para mañana viernes 722-454-1021. Dinos a quién vamos a despertar. Número de teléfono. Elige el horario del despertador, que es de 6 a 10. Elige la canción que vas a dedicar. Tenemos bastantes. Y finalmente acompáñalo con un buen mensaje, las palabras que quieras dedicar en nota de voz. 722-454-1021. Y te dejamos con Laura Pausini. Y escucha atento.

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2: Hola, ¿qué tal? 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
3: Estamos ubicados en Felipe Villanueva 531, en la colonia Morelos. 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
19: Hola, soy Dante, y hoy que es jueves retro quisiera escuchar la canción de Summer of 69 de Bryan Adams.

0: esta canción con Bryan Adams, Summer of 69, a las 8:39. México contra Inglaterra en la música.
1: Yo podría competir a Chespirito contra Charles Chaplin. Salud.
0: Chespirito contra Charles Chaplin, muy bien.
2: Hola, hola, mi querida Tan, hola, Radio Disney. Yo pondría a Harry Styles contra Dana Paola.
0: Ándale, muy pop.
3: Hola, hola, mi Tan, buen día, feliz jueves retro. Pues yo, banda inglesa, pondría por obvias razones a One Direction. Y por México, claramente está por Juan Gabriel. Tengas un feliz jueves retro, saludos.
0: Jessy, igualmente feliz jueves retro. Y hablando de fútbol, ¿qué le pasa a tu cuerpo, qué le pasa a tu mente cuando observas un partido? Y es que durante estos días, la celebración por los partidos que suceden en México está haciendo que los aficionados lancen al aire a otras personas durante el festejo. Sí, en el momento parece una locura, pero hay procesos psicológicos y neurológicos que explican por qué las celebraciones suelen ser tan pasionales. Y es que cuando tu equipo anota un gol, el cerebro activa un sistema de recompensa y libera sustancias como la dopamina y endorfinas que son relacionadas con el placer, con la satisfacción. Por eso, un gol puede sentirse como una explosión de felicidad y hace que saltes, que grites, que abraces a alguien incluso que pues ni conoces, ¿no? Al que tienes ahí al lado. Porque el fútbol no solamente mueve emociones individuales, porque durante un partido también se libera serotonina y adrenalina que favorecen la convivencia social y mantienen el cuerpo en constante estado de alerta. Así que un grito provoca otro, un abrazo se multiplica y así sucede con otras celebraciones, como lanzar a esa persona que no conoces, lanzar al aire. Pero bueno, también el cerebro hace que tan emocionante un gol también puede intensificar emociones como la frustración cuando el resultado pues no es favorable. Así que cuando tu equipo favorito pierde, disminuye la actividad del sistema de recompensa y aumentan sustancias relacionadas con el estrés, con el cortisol, con la adrenalina. Y esto puede hacer que algunas personas reaccionen con mayor irritabilidad, especialmente pues si ya estaban muy involucradas pues emocionalmente. ¿Qué recomiendan los especialistas? Recordar que un partido no define tu estado de ánimo ni tu identidad, que celebres con respeto y que tomes distancia cuando la frustración aparezca. Esto te va a ayudar a compartir la alegría con otras personas sin riesgos y manteniendo esta experiencia positiva. ¿Cómo ven? Por eso nos ponemos eufóricos últimamente cuando ha anotado gol la selección. Híjole, la locura, ¿verdad? Pero ya sabes, todo con medida. Seguimos recibiendo tus mensajes y vamos con más música. 7 Seconds en este jueves retro.

Él es Marco Yunas y Reconquistarte. Tenemos información vial, gracias queridas escuderías Radio Disney, que nos informan que Avenida José María Pino Suárez, ahí vas a encontrar favorable circulación vehicular de Juan Álvarez hasta Independencia. Y en Francisco Murguía también hay buen avance de Paseo Cristóbal Colón hasta Ignacio López Rayón. Metepec, Tinacantepec, ¿cómo anda por allá Almoloya, la México Toluca? Infórmanos, 722-454-1021. Y mientras vamos a viajar en el tiempo, al año 1994, cuando había una chica que no triunfó en su país, pero en México estaba logrando grandes cosas. Mónica Naranjo y El Amor Coloca.

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ese tema solicitado con Maná. Y oye, mi amor, que Fer de Maná, aplausos porque le responde a Liam Gallagher de Oasis, que Liam publicó un tweet donde decía que, bueno, asegura que Inglaterra le va a ganar a México 5-0. Y pues Fer no soportó, se enojó y le respondió en redes sociales de, oye, ¿qué te pasa? ¿Estás mal de la cabeza o qué? Nos vemos el domingo, papá. Y ahí está el video también en mis redes sociales, @soytanmejia. Y nos siguen llegando mensajes. Saludos para Orte. Orte, ¿cómo estás? Buenos días. Eric Mejía, que se une a la dinámica del despertador México contra Inglaterra. Pone a la gente 777 contra el 007. Anel, buenos días. También ella propone Luis Miguel contra Harry Styles. Saludos para Juan Sánchez y para todas las personas que se están uniendo a la dinámica acá en el 1021-722-454-1021. Son las 9:04. Es jueves retro. La estamos pasando increíble de aquí hasta las 11 juntos. Ahora imagínate esto. Es domingo, 5 de julio. Ya son las 8 de la noche. México le ganó a Inglaterra 2-1. Estás con tu familia, estás con el amor de tu vida, están abrazados, llorando. Y de fondo este tema, o te vas al ángel a festejar. ¡Ay! ¡Y sí, sí! Caifanes.

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Es una canción del año 1985 con Aha y Take On Me. Que fíjate que al principio esta canción primero la lanzaron en 1984. Y en su primera edición solamente vendió 300 copias, que el éxito vino años después. Son las 9:18 y tenemos reportes viales por acá. Saludos para Miguel Ángel. Y nos dice que en el Freo del Mazo, antes del desnivel, hay mucho tráfico. Hay un vehículo particular descompuesto en carriles centrales. Tomen precauciones. Gracias, David. Gracias, Miguel, por este informe vial. También les contamos que, ¿te gusta la historia? Ahora el Instituto Nacional de Estudios Históricos de las Revoluciones de México se transformó en un organismo público de investigación y centro académico, y su nueva oferta educativa incluye licenciaturas, posgrados y otros programas. 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

0: Tesoros Ocultos con El Final. Estamos en una dinámica México contra Inglaterra. ¿Quién propones musicalmente?
1: Un enfrentamiento entre Speedy González, el Yepa Yepa Yepa y el oso de Paddington.
0: ¡Ah, claro! Muy inglés ese oso, ¿verdad? Rafinha.
2: Radio Disney, buenos días. Hola, Tanitán, ¿cómo
0: Hola.
2: Estás? Rafinha haciéndose presente en este jueves retro, algo retro, lo que es retro. ¿Qué te parece por Inglaterra a The Beatles?
0: Ok.
2: Y en México, Caifanes. ¿Te parece?
0: Perfecto.
2: Excelente día. Pásenla bonito.
0: Gracias.

0: Los labios rosas, son las 9:30 y puedes agendar un despertador desde este momento y todo el día aquí en el WhatsApp 722-454-1021 con los siguientes datos: nombre de la persona o las personas a las que vamos a despertar el día de mañana viernes, también elige el horario entre las 6 y las 10, elige la canción que vas a dedicar y acompáñalo con un buen mensaje en nota de voz. 5 pasos muy fáciles y te esperamos con mucho gusto en Tu Conexión. Agéndalo hoy y escúchalo mañana. Martín, bienvenido, ¿qué vamos a escuchar?
1: Hola, buenos días, reportándome Martín, para ver si pueden poner la canción de Lauriano Brizuela. Saludos.

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12: Nuestra querida Cris, tan bella, preciosa, que cumple años el día de hoy. Queremos felicitarte, decirte que te queremos mucho, que te la pases increíble al lado de las personas que te aman, de tu familia, de tus amigos, que te regalen lo que más te gusta, que comas mucho pastel. Y decirte que eres una persona increíble, única, original, divertida, espontánea. Y agradecido debe ser la persona que esté a tu lado, porque eres una niña que vale mil.

0: Las Maremotos felicitando a Cristina por su cumpleaños. Muchísimas felicidades, obviamente, al ritmo de Mar Lara y Karma. Tu canción favorita, Cristina, felicidades. Aquí en Radio Disney te deseamos lo mejor y te mandamos un fuerte, fuerte abrazo. Las 9:40. Y sí, esta frase que hemos estado escuchando últimamente, ¿verdad, Pati?
1: Hola, buenos días. Miren, esa frase de y sí, esa es de la central de abastos. ¿Por qué? Porque cuando van a comprar decimos, oiga, ¿qué precio tiene la cera, los cirios y las veladoras? No, ¿qué? A 40, 50, 60, 120 pesos. Entonces ya te dicen, no, pues es que está de lado de allá, está otro precio. Le dices, ahí sí. Entonces de ahí viene de la
0: con que salió de ahí, y sí, sí. Bueno, les platico que una marca muy famosa de ropa lanzó ya la colección, de hecho la playera, bolsas, chamarras con la frase y sí, claro, con un mensaje que pues aborda esta nostalgia, esta emoción que hoy domina a millones de aficionados mexicanos. ¿Quieres saber de qué marca se trata? Porque la verdad está padrísima esta colección. Te la comparto en mi Instagram, soy Tan Mejía, que solamente va a estar disponible en Masaryk y en Madero, en tiendas seleccionadas también, que esta prenda pues no solamente busca vender un diseño, sino capitalizar un momento cultural en el que la esperanza se ha convertido pues ya en una marca. Y es que está padrísimo, es un eslogan simple pero profundo. Y sí, es una expresión profundamente mexicana que pues es una mezcla de ilusión, de optimismo, que históricamente acompaña a la selección nacional en esta justa deportiva y que ya muchas marcas comenzaron a utilizar, ¿no? Hemos visto también en redes sociales esta frase acompañando a marcas, pero esta colección está padrísima. ¿Te comprarías estas playeras? Te las presumo en @soytanmejia. Ya a las 9:42, Katrina and the Waves sonando aquí con Walking on Sunshine.

Bajamen, Who Let the Dogs Out. Las 9:54 y Guzmán nos dice el verdadero duelo en la música. México con los Temerarios, Inglaterra con The Beatles, duelazo, ¿eh? También Alex nos dice que nos sirven los semáforos de Felipe Villanueva, esquina con Hidalgo y esquina con Plutarco González. Así las cosas en las calles de Toluca. Familia, aquí terminamos con El Despertador. No le cambien porque ya viene el Jueves Versus. Mi nombre es Tania y te esperamos para agendar un despertador para el día de mañana. Cerremos con Super.

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3: Son las 10.
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5: Hola, Radio Disney, aquí su buen amigo Fabián. Yo pondría un verso entre Hogwarts contra los brujos de Catemaco. Que tengan excelentes días a

0: The Cars con Would You Be Happier. También escuchamos a Fabián, que él propone Hogwarts contra los Brujos de Catemaco. Muy bien, Fabián, ¿quién ganaría, eh? Y hablando de versus, tenemos el jueves versus de este jueves, que tiene que ver con las revelaciones de Maná, que se le fue con todo a la yugu a Liam Gallagher de Oasis, quien asegura que nos van a ganar los ingleses 5-0. Y Fer le dijo, cállate, estás mal, cállate y nos vemos el domingo. Y por eso tenemos un jueves versus en la esquina número 1. Representando a México, una canción del año 1990. Llega Maná desde Guadalajara con este clásico que es Rayando el Sol. Opción número 1.
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0: Ahí está, pero tenemos a unos fuertes rivales en la esquina número 2 desde Inglaterra. A los hermanos Gallagher. A Oasis con Wonderwall en la esquina número 2. En este enfrentamiento musical. Está difícil, pero ¿tú por quién votas? ¿Maná o por Oasis?
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0: A votar todos en 3, 2, 1, 7, 22, 4, 54, 102, 1. ¿Votas por Maná o votas por Oasis? Te esperamos y que gane el mejor. Ahora MDO y Te Quise Olvidar.

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0: Food a las 10:19. Tenemos batalla musical. En una esquina representando a México tenemos a Maná y Rayando el Sol.
1: Rayando el Sol.
0: Y en la otra esquina, representando a Inglaterra, tenemos a los hermanos Gallagher, a Oasis y Wonderwall. Vamos a escuchar los votos.
2: Radio Disney, obviamente yo voto por Maná, es una de mis bandas favoritas. Y obviamente le vamos a ganar a Inglaterra este domingo. Y viva México.
0: Ay, qué bonito mensaje. Israel también vota. Bueno, Israel vota por Oasis. Claudia deja su voto por Maná. Hola, Tanita, yo voto por Maná. Las dos son buenas bandas, pero que viva la banda mexicana. Atentamente, Gwen. Dani, está muy difícil el versus, soy mexicano, pero me encanta Oasis. Car.
3: Hola, hola a todos ahí en cabina. Bonito jueves retro. Yo soy Car, les mando un saludo desde Lerma. Y en esta ocasión en el versus, la verdad voy a votar por Oasis. Me encanta esa canción. Espero que gane, gracias.
4: Tanita, ¿por qué haces eso? ¿Por qué pones estas dos bandas a competir?
0: Lo siento.
4: Este voto es para los dos. No puedo irle uno y otro, no, porque son unas de mis bandas favoritas. Maná por México y Oasis. También me encanta esa banda. Gracias.
0: Ok. Bueno, estamos contando los votos y hay un empate. Maná 4, Oasis 4. Tú tienes el voto final. 722-454-1021. Vota. Y al final, la canción ganadora, ahora Garbage con Cherry Lips.

0: 7, ¿qué famosos el día de hoy están cumpliendo años? Bueno, tenemos a Ashley Tisdale, la Sharpay de High School, que hoy cumple 41 años. Pura belleza, mira, también Margot Robbie, actriz de cine, belleza australiana, hoy está cumpliendo 36 años. Y la reina de las películas de adolescentes, la pelirroja más hermosa, Lindsay Lohan, hoy cumple 40 años y está irreal, está tremendamente guapa, que se hizo unos arreglitos, pero la verdad es que quedó bastante bien y vive alejada de la farándula. Ella está viviendo en Dubái, alejada de los paparazzis y pues esperando otro papel, que todas sus películas a mí me parecen increíbles. Ahí están las cumpleañeras. ¿Tú cumples años hoy? A ver, cuéntanos por acá. Ah, ¿saben también quién? Aquí mexicana, Jenny Rivera, que un día como hoy, pero de 1969, nacía esta cantante. También el rapero Asesino, hoy cumple 35 años. Y si tú cumples años, bueno, te mandamos un abrazo y repórtate con nosotros. También tenemos batalla musical, Maná contra Oasis. ¿Por quién votan?
1: Hola, hola, Tan. Buenos días. Mi voto es por Oasis. Saludos desde Xonatlán.
2: Hola, Tamitón. Buen día. Mi nombre es Chris. Está muy, muy reñido el versus de este jueves retro. Pero vámonos con la banda de Oasis. Espero que gane. Excelente día. ¡Uja!
0: ¡Uja!
3: Pues en esta ocasión vámonos con Maná y Rayendo el Sol. Bonito día y saludos desde Metepec.
4: Hola, Tanita. Buenos días. Mi nombre es Jorge y yo voto por Maná. Seguro ganamos el domingo.
5: Buenos días, Tantan. Yo voto por Maná. Obvio, viva México. Un saludo. Bye.
0: Bye. Lili también vota por Maná. Y Cela le deja un voto a Maná. Hasta el momento, bueno, va ganando Maná 9-6. Le va ganando a Oasis, pero todavía no es el final. Vota 722-454-1021 y te dejamos con Alexander Acha y Te Amo.

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0: Luis con WhatsApp. También escuchamos dos votos más. Uno para Maná con Ali y otro para Oasis con Kerry. Y también por acá votan por Maná. Dice, obviamente, amigos de Radio Disney, aquí pasando a saludar a su amiga Elisa Azulita. Gracias, Elisa, por votar por tu agrupación favorita. Otro más, a ver, Fer.
1: Buenos días, amigos de Radio Disney. Soy Fernando, los escucho aquí en Xonacatlán. Y mi voto va para Maná. Excelente día para todos.
0: Ok, gracias, Fer. Hasta el momento va ganando Maná. 12-7. Voten, voten, voten, que ya el minuto es la canción ganadora. Y ahora, las Breaking News. 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
3: Radio Disney, que sea un excelente día para todos. Soy Eric Gómez de ESPN. Liam Gallagher calentó el duelo entre México e Inglaterra en el Mundial con un pronóstico contundente. El vocalista de Oasis aseguró en redes sociales que la selección inglesa vencerá 5-0 al equipo mexicano en el cruce de octavos de final. Pero Fer Olvera, vocalista de Maná, reaccionó a la publicación del cantante y cuestionó el marcador que anticipó para el partido entre México e Inglaterra en una publicación en Instagram. En la NBA, los Boston Celtics acordaron canjear a Jaylen Brown a los Philadelphia 76ers a cambio de Paul George, dos selecciones de primera ronda y dos selecciones de segunda ronda, según informan fuentes a ESPN. El futuro de Brown en Boston había estado en duda durante las últimas semanas. Los Celtics intentaron traspasarlo a los Bucks a cambio de Giannis Antetokounmpo, pero Milwaukee optó por acordar un intercambio con Miami. Ahora, Brown irá a Filadelfia, que busca ganar su primer título desde 1983. La seguridad en los alrededores del hotel de la selección de Inglaterra será reforzada una vez que este equipo llegue a la Ciudad de México, previo al partido contra la selección mexicana en los octavos de final de la Copa del Mundo, para tratar de evitar una serenata como la que se reportó contra Ecuador en la zona de Santa Fe, en la capital mexicana, donde cientos de aficionados se reunieron la noche antes con el objetivo de irrumpir el descanso del rival. Radio Disney, me despido por ahora y les comento que todo el mejor contenido de ESPN, así como grandes series y películas, las puedes encontrar en Disney Plus. 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

Never Ending Story, es lo que escuchamos en este jueves retro. Ya nos vamos, pero antes agradecemos a todas las personas que votaron a través de Tu Conexión por su canción favorita. Dos enfrentamientos, un solo ganador: Maná contra Oasis, Rayando el Sol contra Wonderwall. Sin duda alguna, estuvo reñido, pero los ganadores indiscutibles de esta batalla musical fueron Maná y Rayando el Sol. Gracias, con esto me despido. Soy Tania, que tengas bonito jueves. Te quedas con Alex y nos escuchamos mañana a las 6 de la mañana en El Despertador. Bye, DJ Bebo.

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8: Son las 11.
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22: Hola, ¿qué tal amigos de Radio Disney? Que tengan un excelente día. Gracias.

desde el 2006. Traemos a la quinta estación al Jueves Retro. ¿Cómo estás, Radio Disney? Segundo día del mes de julio y despertaste junto al despertador de Radio Disney. Y a las 11 de la mañana, triple de canciones con los sonidos de la cancha. Déjame decirte que los sonidos empezaron a llegar desde España. Y es que la selección española sigue dando batalla en esta temporada futbolera. Radio Disney, el día de hoy vamos a representar el triple de canciones con tres grandes éxitos de artistas españoles. El primero, Vino Tinto. Ese es todo para el triple de canciones. Una de estas canciones que consolidó a los hermanos Muñoz, ¿eh? Uno de los dúos más importantes del pop y el rock español. Después, El Universo sobre mí de Amaral, uno de los temas más exitosos de la agrupación y que se convirtió en un referente del pop en los 2000. Y terminamos con La Fuerza del Destino, Mecano en el triple de canciones, Radio Disney, una generación que sigue siendo una de las canciones más queridas de la música en español. Ahora, ¿qué te toca a ti? Bueno, ir pensando en tu calificación, ir pensando en este triple de canciones y subirle a los sonidos de la cancha. Es el triple de canciones. Es Radio Disney, Jueves Retro, Radio Internet 102.1. ¡Súbele!

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1990 y uno de los álbumes más importantes del synth pop. ¿De quién estamos hablando? Bueno, es Depeche Mode en el Jueves Retro. Y qué manera de presentar, ¿eh? Triple D canciones español. No se te olvide que tú puedes calificar estas canciones. Fer, querido Fer, ¿qué vale, compadre? ¿Cómo estamos? Muchas gracias también por mandar tus clásicos. Nosotros te leemos y te escuchamos. Vino Tinto de Estopa es la primera canción Radio Disney de los hermanos Muñoz. El Universo sobre mí de Amaral, uno de los temas más exitosos de la agrupación en los años 2000. Y La Fuerza del Destino de Mecano. 722-454-1021 para calificar este triple de canciones de los sonidos de la cancha. Triple de canciones especial en esta temporada futbolera y que sí o sí, ¿tú qué dices? ¿Gana España o no gana España? ¿Gana España o no gana España? Bueno, súbele a Vino Tinto.

¿Te pareció este triple de canciones? ¿Buenazo, no? No se te olvide que nosotros lo andamos celebrando con toda la fiesta del fútbol. Gracias, Evelyn, por calificarlo. Sabemos que eres fanática de Mecano y que lo mejor de todo lo disfrutas en el 102.1. No se te olvide que los sonidos de la cancha pueden llegar en el triple de canciones, pueden llegar con datos curiosos o pueden llegar con marcadores. Simple y sencillo, sintoniza el 102.1 para poder descubrir toda la magia que tendremos en esta temporada futbolera. El día de hoy llegó en el jueves retro con el triple de canciones, ¿eh? Y continuamos con la buena música. Bueno, para cerrar el bloque musical, 1000 horas. 11:33, Radio Disney.

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0: 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Avenida Benito Juárez, García Sur, número 500, Colonia Francisco Murguía. 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Y en Radio Disney Toluca creemos que... ¿Y si sí? Pues, ¿por qué no?
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11:43, Radio Disney. 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Y continuemos. Porque esta canción es para cantarla, para recordar y para vivir el jueves retro como se debe. Ricardo Montaner con Me va a extrañar.

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Ricardo Arjona, Radio Disney, para poderte recordar que la pasión por la selección mexicana también se está viviendo sobre ruedas, Radio Disney. Y es que mira, si tú traes tu nave y lo conviertes en parte de la pasión por México, nosotros en el 102.1 vamos a poner en tu parabrisas o en tu medallón la frase que está uniendo a todos. Y sí. Así que no se te olvide, afuera de nuestras instalaciones, Avenida Benito Juárez Sur, número 500, Colonia Francisco Murguía, a un lado del Oxxo, en Radio Disney Toluca, creemos en el ICC. No se te olvide que estaremos el día de hoy hasta las 4:30, así que tú, como el buen JJ y su Hyundai, haz lo mismo y cree en el ICC. Además, esta canción es del bueno Caris, así que súbele, mano, esa es tu rola, y como alarma o como mensaje, es Bon Jovi en el 102.1.

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14: Son las 12.
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¿Estás consciente de lo que acabas de escuchar, mi querido Radio Disney? Mira, para cerrar el bloque te pusimos a Bon Jovi y ahora... The Only One.

Así es, mi querido Radio Disney. El día de hoy andamos muy jueves retro. No se te olvide que en Radio Disney amamos los clásicos. Bueno, Radio Disney, para presentar a nuestro productor, el único inigualable, el ¿Qué me está pasando? ¿Qué me está pasando? ¿Por qué no puedo decir su nombre? Oh, es que todavía no viene el punch.

0: Querido Radio Disney, que el día de hoy extrañamente venimos combinados verde y negro y verde y meta. Así es, compadre de compadres. El buen compa Luis está con nosotros. Gracias al equipo de la mañana. Ya son las 12 del mediodía. Y en los clásicos Radio Disney, nosotros queremos, bueno, pues ponernos el cinturón de seguridad y ponernos una playera muy especial. Y es que mira, lo que estás disfrutando puede ser algo muy, pero muy sencillo. Un clásico, una canción nada más de Bryan Adams. O puedes ponerle la pasión necesaria como lo que vamos a hacer en este preciso momento, mi querido Radio Disney. Y es que déjame decirte que empezó a circular en redes sociales una frase. Una frase la cual empezó a inspirar a todo un país. A todo un país. Esa frase la cual nosotros solemos decir. Y sí, sí. Pasaron más de 40 años para que la selección mexicana pudiera avanzar con pase perfecto. Pasaron más de 40 años para que nosotros pudiéramos ver historia completa en nuestro país. Pasaron más de 40 años, Radio Disney, para poder ser unos jóvenes presentando historia en nuestra radio. La selección mexicana puede hacer historia. Que no, y si sí, Radio Disney, y si sí nos convertimos en potencia, y si sí cambiamos nuestra manera de dirigirnos a los demás, y si sí creemos en este país, bueno, pues como lo puedes estar escuchando en el 102.1,
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0: nosotros queremos que nos mandes un mensaje, que vayas estando descubriendo y conectando con la cabina, que te pongas en verdad esta gran playera. Mira, en el 102.1 queremos que nos mandes tu mejor y si sí. Así es. En el 722-454-1021 queremos que nos mandes hola, yo soy. Puede ser tu nombre, puede ser tu familia, puede ser la empresa, puede ser el local, puede ser el negocio, pero en verdad, preséntate. Y los escucho desde donde nos escuchas. Y sí, sí, puedes agregarle lo que tú quieras. Y sí, sí, ¿qué, México? Y sí, sí, ¿qué, México? Porque nosotros también estaremos esperando a la gente acá en cabina, ¿eh? En la avenida Benito Juárez, sur número 500. Te pondremos en tu parabrisas la frase y sí, sí, vamos a estar escuchando, vamos a estar presumiendo las fotos como el buen JJ que ya vino a poner su y sí, sí. Y lo mejor de todo, súbelo el volumen, sintoniza con nosotros, hay que ser virales. Y así como se une cuando escuchamos el gol de Toluca Fútbol Club, bueno, pues ahora que se escuche el gol y el grito y toda la unión para la selección mexicana aquí en Toluca, ¿qué te parece? Ah, ¿y la música? No te preocupes, ya lo sabes. Compa Lu y Alex poniendo las rolitas, pues ¿qué esperas?

12:13 Radio Disney. Ahora nosotros les cumplimos con más rolas. Lánzate a Avenida Benito Juárez, un número 500. La cabina, conócenos. Puede ser que yo esté abajo poniéndote el ECC. O nos lanzamos, Lu. Nos lanzamos, nos lanzamos.

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0: Y nosotros pues ya estamos empezando a escucharlos a todos y cada uno de ustedes.
1: Gracias Radio Disney, acabo de pasar por mi estampa. Y si sí, venga México, vamos a ganar, venga. Gracias Radio Disney, buena tarde para todos.
0: Muy buena tarde también para ti, mi querido Abraham. No se te olvide, 722-454-1021 para que te unas con esta gran pasión y esta frase. Hay que hacernos virales, Radio Disney. Ya se hicieron virales una vez la ciudad de Toluca. ¿Cómo era la frase de Tolu? El cree, ¿no? Bueno, pues creyeron y se pudo. Ahora el ICC, que se empiece a ver acá en Toluca, que nosotros somos virales. Y qué mejor que con el 1021. ¿Qué es lo que nosotros estamos pidiendo? Bueno, mira, acá en
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0: 722-454-1021 queremos que nos mandes una frase como la de hola, yo soy, como lo que hizo Abraham. Hola, yo soy Abraham, los escucho desde, o muchas gracias. Y sí, sí, esa frase que está uniendo a todos. Y también recordarte que el día de hoy estaremos hasta las 4:30 de la tarde junto con la pasión de la selección mexicana. Trae tu nave, Radio Disney. Conviértelo en parte de la pasión por México. Trae tu camión, trae tu camioneta, trae a tu perro, trae a tu caballo, trae a tu elefante, trae al de la basura, trae al de... hay una camioneta de pollos también. En verdad, a todos y cada uno de ustedes, traigan su nave. Y sí, sí, te esperamos afuera de nuestras instalaciones. No sabes dónde andamos. Avenida Benito Juárez Sur, número 500, Colonia Francisco Murguía. Referencia a un ladito del Oxxo, a una cuadra delante de Rectoría. No, hombre, ¿tú la conoces? Esa es la estación número uno de todo el mundo, la de Radio Disney. Y es que si nosotros vemos que va llegando la gente, pues nos lanzamos a pegarte, yo también, tu ICC, te lo vamos a pegar en tu parabrisas o en tu medallón. Así que manda tu mensaje, juega con nosotros, únete a la pasión por la selección y lo mejor de todo, canta. Sí, canta. O bueno, cuenta hasta mil, como dice Hot Dog.

0: cachetada. Cachetada, pero las de dulce que te da México. Sí, sí, sí, nosotros no somos irrespetuosos. ¿Has probado las cachetadas? Uf, son sabrosas. Y si no conoces las cachetadas o eres mexicano, New Mexican, bueno, no te preocupes, nosotros podemos también presentar las cachetadas. Ah, pero ¿qué te haces si las conoces? 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Y además de que puedes conocer su ingeniería en inteligencia artificial, así que lánzate a la carretera San Felipe Tlalmimilolpa, número 411, Colonia La Curva, para poder encontrar todo lo que tenemos para ti. ¿Entendido o no entendido, Radio Disney? Al regresar. A ver, tú decide. Porque Dinámica Express. Al regresar, ¿qué canción te ponemos para seguir con el Jueves Retro? ¿Te ponemos a The Oddfield? ¿O te ponemos a Eye of the Tiger, baby? Mándanos una nota de voz. Eye of the Tiger or Your Love.
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0: Esto está súper especial.
1: 12:43, mi querido Radio Disney. Lo que disfrutaste fue nada más y nada menos que la guitarra súper reconocible de The Outfield. Bueno, con Your Love a las 12:43, canción que obviamente fue pedido de nuestra querida Clau. Es como te recibimos de regreso de comerciales. ¿Cómo dice Survivor? Ah, no, ajá, The Outfield. A ver, batería, Lu. En tres, en dos, en tres, en dos. A ver, mi querido Checo, ¿cómo vamos?
2: Ya estamos rotulados, Radio Disney. Muchas gracias, excelente tarde. Nada más ahí a la escudería, todas las escuderías que si van a llegar a Radio Disney, que entren por Juan Álvarez, porque Benito Juárez lo están reencarpetando.
1: Miren, eso no sabíamos. Así que ya te las sábanas, hasta el buen Checo ya está mandando el reporte para que te lances y te pegues con nosotros al ICC Radio Disney 12:44. Y no se te olvide que la ciudad de Toluca se debe de sentir que hasta el Wolverhampton, Washington, Mandenhampton y todas las zonas de Inglaterra escuchen el ICC, ICC, ICC. Y pues claro, como estás obviamente puestazo para el Reven y para toda la fiesta y para todo lo que está pasando en Radio Disney, nosotros te complacemos, porque claro que Carlos, también Erika, ni siquiera se diga de Polo, de Inés, de Néstor, de Diego, de Ismael, de Omar, todos y cada uno de ellos nos pidieron la canción de Survivor. Y nosotros dijimos, ¿les hacemos caso o no les hacemos caso? ¿Tú qué crees? En el 102.1 hay una misión muy importante y una regla que no se puede fallar. Toda persona que mande mensaje, sea nota de voz o mensaje de texto, es especial. ¿Escuchaste? Es especial, Alex y Luis. Sí, señor. O sea, significa que le vas a dar el trato necesario. Sí, señor. Le vas a dar el respeto. Sí, señor. No lo vas a leer. No. Lo vas a contar. ¿Entendiste o no entendiste? ¿Por qué estás llorando?
3: Es que es muy feliz estar aquí.

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1: A ver, ¿nos estará escuchando gente de Morelia? ¿O alguien habrá de Morelia? ¿Morelia? ¿Morelianas? ¿Dónde? ¿Morelia? ¿Quién? ¿Laura? 12.53.

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1: Es la una.
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15: Hola, hola, Alexis, Radio Disney. Y si sí, ¿por qué no? Con todo México. Saludos.
16: ¡Eres el mejor, José! O debo decirte, Pepe.

0: de Jair.
1: No ganas al intentar.
0: ¿Al intentar qué, Jair?
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0: ¿Olvidarme? Eso jamás lo vamos a poder hacer. Irresistible, nena, inolvidable. No, no es cierto. 1:06 PM ya, Radio Disney. No os olvidéis que nosotros queremos escucharte y queremos seguirte poniendo la emoción futbolera.
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0: Porque ya, como lo puedes estar viendo, 6 minutitos ya han pasado del partido entre España. Viva España, viva el rey, viva el orden y la ley. Y Austria, arriba Austria. Así que claro que te pasaremos, después de irnos a corte comercial, todos los resultados, conectar con nosotros y soltar la bomba.
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0: Así como José Abraham, también ya lo hizo Carlos, el buen JJ y todas las personas que ya han venido acá o que ya han mandado mensaje, haz lo mismo. Suéltanos tu mejor y sí, sí. Así es, hola Radio Disney, mi nombre es y los escucho desde y sí, sí. Agrégale lo que tú quieras, vamos México, échale ganas, abajo Inglaterra, arriba Mexic. 722-454-1021. Y es que en verdad queremos seguir con esta emoción. Y no se te olvide que tú también puedes venir para acá, para la estación, para poner tu frase. Y sí, sí, en tu coche o en tu medallón. Lo estamos poniendo. ¿Crazy? ¿Seal? Ok, va, se juega. 1:07 Radio Disney. Manda tu mensaje, ¿eh?

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Así es, mi querido Radio Disney. Es nada más y nada menos que Cher. O como dice Cher.

0: Escuchamos a nuestro querido Lalo. Lalo, ¿y si qué?
1: Hola, Radio Disney. Vengo en el coche con mi papá. ¿Y si sí? ¿Y si sí?
0: ¿Y si sí? ¿Cómo de que no, mi querida Lalo? No se te olvide que puedes contestar con un ¿por qué no? Pues porque sí, pues porque claro que se puede. A ver, Jera.
2: ¿Qué tal, Alex? Muy buena tarde. Y hoy te estoy haciendo. Ya tengo mi logo del ICC. Muchas gracias, Radio Disney. Saludos.
0: ¿Y por qué no mandaste mensaje para saludarte, canijo? Nosotros podemos bajar a las calles de la ciudad de Toluca, específicamente abajo en la entrada, para que pues obviamente nosotros te pongamos el ICC. Puede ser que hasta nos echemos un cúbole. ¿Cómo estás? Sasha Sokol, rueda mi mente. Eso es, si es que quieres venir acá con tu coche, con tu medallón, a poner la frase ICC. Y ahora... manda mensaje tú en tu conexión. Mándanos tu mejor y sí.

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3: 1.25.

yeah, como de que no. A ver, Radio Disney, tenemos. Ay, Radio Disney, si tú supieras lo que vimos en este preciso momento. Pero bueno, te lo diremos ahorita que vayamos a comerciales. Mientras, pues claro, Radio Disney te ayuda. Y es que queremos ayudarte. ¿Te ha pasado que ves una foto vieja y piensas, no puede ser que eso costara tan poco? Y es que la nostalgia también se siente en el bolsillo. A principios de los años 2000, una lata de bebida gaseosa podía costar menos de 3 pesos. Y con 20 pesos, alcanzaba para unas papas, una bebida gaseosa. Y todavía te sobraba cambio. ¿Cómo de que no? Esos mismos 20 pesotes apenas alcanzaban para un solo antojo. El día de hoy. Así que la próxima vez que escuches a alguien decir, antes todo rendía más, puede ser que no sea solo un recuerdo bonito. También es una forma de ver cómo ha cambiado el valor del dinero con el paso del tiempo. Y sí, Radio Disney te ayuda recordándote que la mejor inversión sigue siendo crear recuerdos. Porque esos, por suerte, no suben de precio, Radio Disney. Así que ahora, el turno es para Paulina Rubio. Amor de mujer. Y si nos estás escuchando acá afuera o en donde sea, súbele que es el Jueves Retro.

0: Oigan, de Paulina Rubio nos tenemos que ir a comerciales, pero antes al momento. España 0, Austria 0.
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0: ¿Qué te parece si vamos a la mejor información deportiva con con ESPN?
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0: Vamos con la mejor información deportiva presentada por ESPN y Sports Center. Inglaterra entrenará en cantera, aseguran en Pumas. Luis Raúl González, presidente de Pumas, anunció que la selección de Inglaterra entrenará en las instalaciones de cantera del club de la UNAM de cara al partido de los octavos de final del Mundial 2026 el próximo domingo 5 de julio en la cancha del Estadio Ciudad de México. Autoridades recomiendan no hacer el quiere volar. Nadine Gasma, Secretaría de Salud de la Ciudad de México, pidió a las personas que acudan a celebraciones por el Mundial 2026 y evitar la práctica del quiere volar, que se ha hecho viral en redes sociales, pues advierte que es una actividad de mucho riesgo, y esto después de que se reportaron algunos inconvenientes en los festejos tras el triunfo de México contra Ecuador. Lucas Paqueta queda fuera del Mundial, y es que el mediocampista brasileño Lucas Paqueta está prácticamente descartado para el resto del Mundial 2026 al sufrir una lesión muscular en la región posterior del muslo izquierdo en el partido de 16avos de final ante Japón, informó este jueves una fuente de la Canairiña.
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0: Ahora el turno es para Not Gonna Get Us.

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0: Así es, Radio Disney. Oigan, ¿les gusta la historia? Pues ahora el Instituto Nacional de Estudios Históricos de las Revoluciones de México se transformó en un organismo público de investigación y centro académico. Su nueva oferta educativa incluye licenciaturas de posgrados y otros programas que te puedes enterar todo en el podcast de Grupo 7 Noticias para que estés interesado, informado y lo mejor de todo, te mantengas a la línea, como dice Toto.
1: Hold the line es lo que vas a disfrutar en el 102.1. 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
0: Hold the line. ¿Te parece como la de los Power Rangers?

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15: Son las 2.
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16: ¿Qué onda, Alex? Soy Juan Carlos y ya pasé por mi rótulo. Y si sí llegamos a la final y si sí somos campeones, saludos.

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Dos de la tarde, ya es hora de la comida. Momento exacto para lanzarte a la cabina. Así es, Red Disney. The Passion of the Selection Mix. Ah, ¿qué dijiste? ¿Qué vas a hablar en inglés? Pues no, aquí no de Harry Potter, ni ser ingleses, ni decir rubbish. Aquí puro mexa, yeyeyeyeyeyey, como de que no, hijo, hijo, hijo, mano. La pasión por la selección mexicana, mi querido Red Disney, también se está viviendo sobre ruedas. Y si tú, en la hora de la comida, tienes chance... Tenemos ganas de que tú formes parte de esta gran fiesta futbolera. ¡Trae tu nave! ¡Sí, Radio Disney! ¡Tienes una oruga! Si es que andas cerca de la estación, trae tu coche, tu camioneta, tu perro, tu gato, tu burro, lo que sea, pero trae tu coche y conviértelo en parte de la pasión por México. ¿Sabes por qué? Porque vamos a estar colocando en tu parabrisas o en tu medallón la frase que nos une. ¡Y sí, sí! Así como escuchaste a Juan Carlos, que ya tiene su ICC, te esperamos afuera de nuestras instalaciones, Avenida Benito Juárez Sur, número 500, Colonia Francisco Murguía, la referencia más clásica, al ladito del Ox, estamos ahí parados, en Radio Disney Toluca queremos el ICC, y si no tienes de referencia el Oxxo, una cuadra adelante de rectoría, y andamos enfrente de la primaria, ¿cómo de que no? Ahí están las instalaciones de Radio Disney. Y si te lanzas, pues toca el claxon para ver si puedo bajar y grabarte, porque claro, en las redes sociales, @AlexSalas21, y más al rato, @SoyMarinaBrillante, esperemos que sí, vamos a subir todas y cada una de las fotos de los coches. Que por cierto, sé que tienes TikTok. Sé que nos sigues en las redes sociales. Y si no lo haces, es buen momento para que lo hagas. Primero que nada, nuestra red social importantísima, la más especial de todas. @RadioDisneyMX. Esa es la que debes de seguir, sí o sí. Pero ahí te va. Como nosotros queremos hacernos virales, como lo fue la frase del CRE, con Toluquita la Bella, su equipito. ¿Qué te parece si hacemos viral esta frase? En la ciudad de Toluca. Yo acabo de subir un TikTok, @Plexal, para que me sigas, haciendo referencia a esta gran dinámica de que vayas y te pongamos el ICC. Compártelo en tus redes sociales, o dale like, o búscalo, y comenta, di que vienes acá de la radio, hagamos más bulla, hagamos más y más y más, que la ciudad de Toluca sepa, que la selección mexicana sepa que la ciudad de Toluca anda con todo, porque el dominguito vamos a apoyarlos con todo. Así que, ¿qué te parece? @Plexal para que nos sigas en el TikTok, veas el TikTok, le des like, comentes, compartas, y lo mejor de todo, nos sigas en las redes sociales, y en el Instagram, @AlexSalas21. Ahí andamos en todos lados. Entonces, síguenos en el TikTok, síguenos en las redes sociales, comparte, conecta, síguenos mandando también tu mensaje del ICC, tu mejor ICC, y vente para la cabina, que acá te ponemos tu frase. ¡Cómo de que no!

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1: Te vamos a poner a la Lupita porque Lupita, Lupe, Lupe. La que se pone, la de Guadalupe, ¿cómo de que no? ¿Y si hay una Lupita por acá?
2: Ay, qué guapo, nombre.
1: Lupita, por favor, es mi casa.

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0: 2023, mi querido RD, lo que escuchaste fue Alex Vega. A ver, lo seguimos escuchando. 72-722-454-1021. Aarón, Regis.
1: Hola, Radio Disney.
2: Hola. Hola, amigo Alex.
1: Hola.
2: Yo soy Aarón.
1: Y yo soy Regina.
2: Y nosotros ya pasamos por nuestro rótulo.
1: Y sí, México.
0: Gracias, Aarón. Gracias, amiga Regis. Los queremos muchísimo. Un aplauso, por favor, para los chiquitines. Para los chiquitines. ¡Chiquitillo! ¡Chiquitillos! Oigan, chiquitillos, ¿ya vieron nuestro TikTok? Láncense a @plexal para que ahí lo puedas compartir, para que lo puedan ver. También en las redes sociales. Díganle a todos sus amigos, díganle a todos que se están poniendo el rótulo del ICC. Va a 722-454-1021. ¿Podemos poner a Lalo? Ok, Lalo.
3: Hola, Radio Disney. ¿Qué vale, Lalo? Alex, ya vine por mi logo de ICC. Saludos.
0: Perfecto, mi querido Lalo. No se te olvide decirle a tus amigos, a tus compañeros, para que esto se haga viral y así más y más y más y más y más y más y más y más y más y más y más gente tenga el rótulo de ICC. Y si tú estás escuchando la radio y has visto algún coche con el rótulo ICC, pues somos nosotros, Radio Disney, que te lo está poniendo para que así te lances. Es nada más y nada menos que Avenida Benito Juárez, García Sur, número 500, Colonia Francisco Murguía, referencia al lado del Oxxo. Acá lo andamos poniendo porque estaremos hasta las 4:30, ¿eh? Hasta las 4:30. Y ahora, yo pienso que el rótulo de Radio Disney

0: poderte decir al momento: España va ganando 2, Austria 0, como de nuevo.
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8 Radio Disney. Y ya empezamos a subir los primeros colores. Uf. Rosalía está en el partido de España contra Austria. La acabamos de ver y se ve uf. Divina como ella sola. Bueno, te queremos decir que hay 15 grados centígrados en la temperatura y un 71% de probabilidad de lluvia. Así que, por favor, por lo que más quieras, toma precauciones y sigue disfrutando de la música de Radio Disney. Y el turno es para Duran Duran. Esto se llama Come Undone.

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1: Al momento, Radio Disney, sentenciado el partido. España 3. Austria 0.
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14: Son las 3.
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15: Radio Disney, soy Mayra. ¿Me pueden poner Duende de Miguel Bosé? Gracias.

Dup, dup, dup, dup. Miguel Bosé con Duendi. Aprovecho, si es que sigues comiendo, ya estás echándote tu postrecito. No se te olvide que se acabó la hora de la comida y que nos queda. Pero si me estoy divirtiendo con mis amigos, mamá, ¿por qué me quieres querer? ¡Cállese! Usted tiene que dejarle el turno a nuestra querida Mar Brillante, que el día de hoy esperemos que no haya apoyado a España, porque aunque haya ganado, debes irle a México, Mar. O a Colombia. O a Brasil, a Portugal. ¡No, Mar, a México! Oigan, a las 3 de la tarde nosotros tenemos una última hora juntos, pero tenemos dos mensajes. Primero que nada, tenemos el mensaje de que la pasión continúa. Acaba de subir uno de... Acaba de subir uno de nuestros compañeros en Radio Disney y nos acaba de decir que ya va más de 60 coches. Y es que déjame decirte que si tú quieres ser parte de esta cosa viral, porque ya de empresas telefónicas, noticieros y ahora Radio Disney 102.1 se está uniendo. Y es que mira, si tú llevas tu auto y lo conviertes en la parte de la pasión por México, vas a poder tener en tu parabrisas o en tu medallón la frase que está uniendo a todo México. ¡Y sí, sí! Sí, Radio Disney, te estamos esperando hasta las 4:30 de la tarde afuera de nuestras instalaciones. Avenida Benito Juárez García, sur número 500, Colonia Francisco Murguía. Como referencia, un ladito del Oxxo, o si no, una cuadra delante de Rectoría, enfrente de la primaria. Para que obviamente nosotros podamos ponerte en tu parabrisas o tu medallón este rótulo que dice ICC. En verdad, yo voy a bajar ahorita en esta hora para ver si puedo pegar un rótulo. ¿Serás tú el afortunado que yo le pegue en su coche eso? Puede ser camiones también, taxis, in-drivers, Cabify, Point, todo servicio particular, transporte público, hasta si quieres te lo pegamos en tu carota. Bueno, y ahora, la parte número dos, porque tenemos un primer mensaje. El mensaje número dos es que alguien quiere jalarse las greñas con Radio Disney. El, nada más y nada menos, duelo de leyendas. Sí, sí, sí, Radio Disney, porque existe el versus versus, pero aquí existe el duelo de leyendas del jueves retro. ¿A quién eligió como leyenda nuestro querido productor Lu? ¿Los Ángeles Azules? ¡No! ¡Morad menos! Ellos...

canción que eligió nuestro querido productor, alias el compa Luca. Cálmense todos con su tren. Si quieres solamente que esta canción suene al final de nuestra hora, pues bueno, vota por el que se hace llamar compa Lu. ¿Qué canción eligió tu sexy, siempre sonriente y bien vestido Alex?

0: 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Cálmense todos. 722-454-1021 para que nos digas quién gana. ¿Ganará el compa Luke el día de hoy viene de negro y de verde? ¿O ganará nada más y nada menos que el día de hoy el que viene de negro y de verde? ¿Por qué me copiaste? El compa Alex. 722-454-1021 para que solamente votes y estés participando con nosotros. A ver, ya me voy a ir para abajo para ver si es que hay rótulos que pegar. Mientras.
1: Oh. No sé si te lo habían dicho, pero. No tiene.

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2: O sea, sigue sin mandar mensaje, ¿verdad? Y yo poniéndote, creyéndote que ibas a mandar tu mensaje por otra canción.
3: Ya no voy a creer en ti, ¿eh? Me acabas de romper el corazón.
2: Bueno, no, la verdad no, es que siempre voy a creer en ti. Soy ciego, sí. Sí, ciego a lo que me digas, así que siempre creo en ti. Te adoro. 3, 2, 1.

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1: Que se está cayendo el cielo, Radio Disney, se está cayendo el cielo se está cayendo.
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1: ¡ajijo, mano! Bueno, del 71% de probabilidad de lluvia, ya está Tlaloc empezando a llorar. Gracias, Tlaloc. Significa los sacrificios que tenemos que hacer para ganarle a Inglaterra el domingo. ¿Por qué me miras así, Lu? ¿Me quieres sacrificar? Jamás, yo soy Tlaloc.
0: ¡Misa!
1: Oiga, hermano, ya, 3:25, regresamos. No se les olvide que tú estás votando Radio Disney por dos grandes canciones. ¿Cuál eligió nuestro querido compadre, el alias Compa Lu? Eligió a Sweet Child O' Mine. Así es. ¿Y qué canción eligió tu querido, siempre guapo, sonriente, fiel y que te ama muchísimo, Alex?

votar. ¿Por quién gana Radio Disney? ¿Ganará Queen o ganará Guns N' Roses? ¿Sweet Child of Mine o ganará Don't Stop Me? Así que ahora te dejamos a ti que votes. Y ya que está empezando la lluvia, Radio Disney, creo que es buen momento para cambiarme el cassette de voz. A ver, espera. Voz para hablar de Metallica. Una de las canciones más especiales que puede tener esta banda de rock es nada más y nada menos que Enter Sandman. Así que a ti te toca empezar a tener la voz gruesa, creer que sí puede ganar México y creer que tenemos las mejores canciones en el 102.1. ¿Me escuchaste? En Radio Disney el rock and roll, claro que se vive. Y más cuando es un clásico. Súbele ahora, Metallica. ¿Qué te pasa? Súbele más. Súbele más.

0: ¡Qué buen Reven se traen!
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2: Hablando de Reven, adivinen quién nos dejó su mark número 21.

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1: Para todos los radioescuchas, está cerrado Juárez y Gómez Farías con dirección a la zona militar. Suerte y bendecida tarde para todos. Cuídense, que andamos bonita tarde, Víctor, lo que suena, ¿verdad?
2: Gracias, mi querido Víctor. Y ahora cerremos con Pachuco.

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9: Hola, hola. Te saluda Ale Cruz. El secretario de Economía, Marcelo Ebrard, aseguró que tras una reunión virtual entre México, Estados Unidos y Canadá, donde cada país fijó su posición sobre el futuro del T-MEC, el acuerdo comercial que sigue vigente y no se esperan modificaciones sustantivas. Con una inversión estimada de 7.800 millones de pesos, el gobierno anunció la expansión en la entidad de Grupo Chedraui, proyecto de expansión que contempla la generación de alrededor de 15.000 empleos y la apertura de 245 sucursales en los próximos años, que se sumarán a las 131 ya ubicadas en el estado.
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Maxi Priest, Radio Disney, para recordarte que sigue lloviendo a cántaros, así que no se te olvide que nosotros queremos escuchar tu reporte vial. Recordarles también estar atentos, atentos el día de mañana con las ubicaciones de la Ruta RD para que te sigamos poniendo este rótulo tan increíble que es el... O sea, sí. Porque ahorita ya está lloviendo, entonces hay que darle un poco de pausa. La mosca setse para continuar Radio Disney y esperar los últimos votos antes de irnos. Esperemos no mojarnos. Te quiero comer... ¿Qué cosa? Pues la bocota, véngase para acá.

0: Buenas tardes, las dos son muy buenas canciones, pero me iría yo por Freddie Mercury.
1: Eso. Molte grazie, mi querido Axel. A ver, ahora los leemos. RG, vamos por el elegante, sonriente y simpático locutor, siempre guapísimo y único de este planeta Tierra Mundial, de Radio D.

0: En esta ocasión votaré por el compa Lu, pero aún sigue siendo sexy. Saluditos.
1: Excelente, nena.
2: Muy buenas tardes, les saludo a su amigo Jorge Leiva. Saludos a mi buen amigo Ale y a Lu. Y yo voto esta tarde lluviosa por Freddie Mercury. Saluditos y que tengan un excelente jueves retro.
1: Ah, me encantó mi querido George y a Lu. A ver, Sofi, contigo terminamos para que conozcamos quién es y quién seguirá siendo el rey de todo Radio Disney.
3: Alex, yo voto por la canción que tú pusiste. Dios.
1: Gracias, querida Sofi. Y así como lo que voy a decir ahorita, le vamos a decir a Inglaterra. Y no se lo vamos a decir en inglés, se lo vamos a decir en español. Inglaterra, Lu y todos los que votaron por Guns N' Roses.
4: Yo sigo siendo el rey.
1: Gracias por votar. Te quedas con Mar. No tienes idea de cuánto te amo, te adoro. Es más, ven, te voy a robar un beso. ¡Muah!

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21: Son las 4.
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22: ¿Qué onda, Radio Disney? Soy Daniel. Quisiera que me pusieran la canción de Danger Zone de Kenny Loggins.

¡Llegamos! Ya son las 4 de la tarde con 3 minutos. ¿Qué onda? ¿Aquí es donde tienen la máquina del tiempo? Claro, esto es Radio Disney 102.1 Toluca. Bienvenidas y bienvenidos a tu radio. Queremos que pases, que disfrutes. 70s, 80s, 90s, 2000, ¿cuál consideras que ha sido la mejor década musical? Porque tenemos toda la historia musical para ti. Todas estas décadas y mucho más, muchos recuerdos, mucha nostalgia aquí en tu radio, así que te invitamos a que te quedes con nosotros, a que nos escribas o nos mandes tu nota de voz a tu conexión, porque hoy se viene un triple de canciones espectacular, muy ad hoc también y haciéndole guiño a esta temporada, así que quédate con nosotros para descubrir qué triple toca escuchar en esta tarde de jueves 2 de julio 2026. Por lo pronto queremos que nos digas en tu conexión, este triple lo escucho desde... y completas la frase, ya sabes cómo está la dinámica. Dinos, ¿desde dónde disfrutas el triple de canciones? ¿En Lerma, aquí en Metepec, en Toluquita, en Calimaya, desde la oficina, desde tu oficina rodante o desde tu negocio? Te esperamos en tu conexión, también te espero para que me sigas en las redes sociales, Instagram, TikTok, soy Marina Brillante, no ando sola. Eso jamás. Porque en la producción al aire ya llegó el único inigualable, Nigiri. Listo para recibir tus mensajes en tu conexión, así que mándale ya. Es el WhatsApp de tu radio el que ya está activo para que te comuniques y nos cuentes desde dónde disfrutas el triple en esta tarde lluviosa, nublada de jueves retro. 2 de julio 2026, aquí comenzamos con Acara o Cruz de Radio Futura. Bienvenidos.

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1: Y claro que este tema merece un aplauso. Un aplauso de pie. Amores extraños con la italiana más mexicana. Hablamos obviamente de Laura Pausini, presente en el jueves retro de Radio Disney. Llegó el momento de... Vamos a solicitar a la producción, por favor, nuestro redoble de tambores para descubrir el triple de canciones de esta tarde de jueves. Mucha atención, porque tenemos los sonidos de la cancha que siguen recorriendo el mundo y hoy hacemos una parada en dos países con mucha tradición futbolera y, claro, tradición musical y mucha historia musical, diría yo. España y Argentina. Mientras sus selecciones continúan dando de qué hablar en esta temporada futbolera, nosotros las representamos con tres grandes clásicos del rock en español. ¿Qué te parece si... En primer lugar, escuchamos Entre Dos Tierras de Héroes del Silencio, una de las canciones más exitosas del rock en español y tema que consolidó a la agrupación como referente internacional. Número uno, Héroes del Silencio. Número dos, Los Enanitos Verdes con No Me Verás. Muy buena rola. Una agrupación argentina que marcó a toda una generación con su estilo inconfundible y sigue siendo ícono del rock latino. Y para cerrar con broche de oro, Marta tiene un marcapasos de Hombres G, uno de los mayores éxitos de esta banda española y una canción que, con su historia divertida y su energía, continúa siendo un clásico después de muchas décadas. Y estos son los sonidos de la cancha en tu radio. Aquí la música también juega su propio partido y ahora queremos saber, ¿tú con qué selección te quedas? ¿Con la selección argentina o con la selección española? Hablando de astros, ¿Lamine Yamal o Lionel Messi? O también, si nos quieres completar la frase y decirnos desde dónde escuchas el triple, bienvenidos tus mensajes, 722-454-1021, y vamos a comenzar a disfrutar de este triple que está imperdible. Para todos los que les gusta el rock en tu idioma, bueno, sin duda va a ser un triple 10 de 10. Vas a calificarlo a través de una nota de voz en tu conexión, 722-454-1021. Ahí te esperamos. También, si nos quieres decir desde dónde nos escuchas, le quieres mandar saludos a alguien. Feliz, brillante, nublada y lluviosa tarde de jueves retro. Comenzamos escuchando a Los Héroes del Silencio en tu radio. Súbele y a disfrutar, se ha dicho, el triple de canciones en tu radio.

0: Y Marta tiene un marcapasos, así termina el triple de canciones en los hornitos de la cancha. En esta temporada tenemos el triple ideal para disfrutar en el jueves retro y ya recibimos tus mensajes en tu conexión. Por acá nos dice Carlos, hola Radio Disney, ¿qué tal? Yo los escucho en la oficina, por eso no les mando nota de voz y sin duda entre España y Argentina me quedo con España por el talento de la Minya Mal, 10 de 10, lo está demostrando. Gracias Carlos, cuídate mucho. Y mucho éxito en tu jornada laboral. Betty nos dice, hola Radio Disney, ¿qué tal? Yo los escucho desde Toluquita la Bella. Saludos y brillante tarde, como debe ser, querida Betty. También le mandamos un beso a Fer. Hola Marina, yo soy Fer, te escucho acá en Metepec, desde mi negocio. Mandarles un gran abrazo a todos en cabina. Gracias por este gran triple. Querida Fer, muchas gracias. Gracias a ti por disfrutarlo. Se vienen más recuerdos, más buena música y más de esas canciones que se han convertido en parte de la historia. Así que no le cambies, porque también tendremos más adelante el marcador actualizado de este encuentro que se viene, que va a estar, no bueno, padrísimo, muy bueno el partido que tendremos entre Portugal contra Croacia. El marcador actualizado te lo contaremos por acá, así que no le cambies el 102.1.
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cuántos tienen los mismos problemas que los inhumanos? Les anda doliendo la cara de ser tan guapísimos en este jueves retro. Avanza la tarde, lluviosa en el centro de la ciudad, al menos para que lo tengan en cuenta, conductores, y precisamente hacemos un llamado a todos ustedes. A quienes nos sintonizan en las calles de la ciudad para que nos cuenten si hay tráfico en alguna zona, encharcamientos importantes, es vital. Siento que esta es la clase de lluvia que ocasiona severos encharcamientos en las avenidas, así que atentos por ahí. Fabián Romani nos dice: saludos Marina, me encantan los jueves retro y más en Radio Disney, excelente tarde. Gracias Fabián, te mandamos un abrazo, cuídate mucho. Y ahora las persianas con Café Tacuba.

0: ahí tenemos Lucha de Gigantes con Nacha Pop en el 102.1. Se vienen muchas dinámicas para que te reportes, para que participes con nosotros, pero ¿saben quién definitivamente atendió el llamado? Las escuderías Radio Disney.
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0: Atención, conductores, porque Toyocan del Parque Metropolitano Bicentenario hasta aproximadamente Torres Bicentenario lleva carga intensa en ambos en sentidos. Hay encharcamientos importantes, sí, precisamente en Toyocan a la altura de Pino Suárez. Casi tenemos encharcamientos por ahí. La carga ya es bastante intensa en la zona. Estamos hablando de Toyocan. Esto al momento. Si tienes más información, recuerda reportarte con nosotros en el 722-454-1021.
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0: ¿Y qué te parece si seguimos disfrutando de los grandes recuerdos que nos ha dejado la música? Más adelante se vienen nuestras dinámicas especiales de jueves. Muchas sorpresas. Buenas noticias, buena vibra aquí en tu radio, así que quédate con nosotros. Súbele a tu radio, repórtate en tu conexión y también síguenos en las redes. Soy Marina Brillante en Instagram y también en TikTok. Te dejamos con Delirando, es un tema de La Ley, ahora en el 102.1.

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11: Son las 5.
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Gastón, y así decimos, ya son las 5:05 en el reloj. Mucho brillito para los que nos están escuchando desde la oficina, ya falta menos para terminar la jornada laboral de este jueves, y en breve te estaremos compartiendo el marcador actualizado del encuentro entre Portugal y Croacia, que está iniciando, así que quédate atento aquí con el 102.1. Será el último baile para una de estas dos leyendas, Luka Modric o Cristiano Ronaldo. ¿Ustedes qué dicen? ¿De quién va a ser el último baile en la cancha el día de hoy? Quédate con nosotros y ahora tenemos dinámica para que te reportes en tu conexión. Y esta dinámica se llama ¿Quién fue el que dijo? Vamos a leer parte de la letra de una canción. Si tú sabes de quién se trata, nos mandas tu nota con la respuesta correcta. ¿Quién fue el que dijo? Y aunque esta noche estoy despierto, puedo decirte que me siento. Y aunque esta noche estoy despierto, puedo decirte que me siento. Vamos a dejarlo hasta ahí porque está muy fácil, señoras y señores. Si ustedes son fans de las baladas románticas en español, saben de qué canción estamos hablando. Así que cuéntanos, ¿quién fue el que dijo? 722-454-1021. Ahora en la música te dejamos con el señor Sin Teclados, Alex Sintek.

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Girls, Erasure con A Little Respect a las 5 de la tarde, 20 minutos. ¿Quién se reporta en tu conexión? Recuerda que puedes dejarnos tu saludito, tu reporte vial, petición, vía WhatsApp. Por acá nos dicen, Marina, la carretera Mexicalcingo-Calimaya está inundada desde el puente de Metepec a vuelta de rueda. Gracias, Anel. Un abrazo y precaución en la zona. Gracias por estar con nosotros. Recuerda que también tenemos dinámica de quién fue el que dijo. Pero ahora, noticias importantes. Porque si a ti te gusta la historia, bueno, ahora el Instituto Nacional de Estudios Históricos de las Revoluciones de México se transformó en un organismo público de investigación y centro académico. Su nueva oferta educativa incluye licenciaturas, posgrados y otros programas. 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Bueno, donde quiera que estés. A 20 minutos que inició el partido Portugal-Croacia. En breve tendremos para ti el marcador actualizado y, por supuesto, seguimos pendientes en el ¿quién fue el que dijo? Ya te dimos una pista. En breve viene otra parte de la letra de esta canción. Así que ponte atento. Vamos a poner a prueba tu acervo musical. Si tú tienes la respuesta correcta, mándala en WhatsApp. Ahora, Benny Ibarra.

Ahí tenemos a Eric Rubín y Cuando mueres por alguien. Avanza la tarde y entonces, ¿quién fue el que dijo? No puedes luchar contra la verdad, por mucho que llores. ¿Sabes qué? No voy a cambiar. ¿Tú sabes quién fue el que dijo? Está facilísima, oigan. Manda tu nota de voz, dinos desde dónde nos sintonizas y a quién le pertenece esta canción o la letra de esta rola. 722-454-1021. Llegó el turno de Runaway Train.

0: Antes de continuar con más música y irnos a la pausa, tenemos el Breaking News de ESPN con Eric Gómez.
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2: Radio Disney, muy buenas tardes para todos. Soy Eric Gómez de ESPN. Hoy les cuento que la selección de España consiguió su pase a los octavos de final del Mundial con una goleada de 3-0 sobre Austria en la ciudad de Los Ángeles. Mikel Oyarzabal marcó un doblete y Pedro Porro hizo el otro gol para completar la victoria. España ahora espera rival entre Portugal y Croacia, quienes se enfrentan hoy en la ciudad de Toronto, Canadá. Luis Raúl González, presidente de Pumas, anunció que la selección de Inglaterra entrenará en las instalaciones de cantera del club de la UNAM de cara al partido de los octavos de final del Mundial el próximo domingo 5 de julio en la cancha del Estadio Ciudad de México. Una de las razones principales por las que el seleccionado de Inglaterra eligió entrenar en la cantera de los Pumas es por la privacidad que sus instalaciones ofrecen del público. Esta noche, en la ciudad de Vancouver, la selección de Suiza buscará su clasificación a la ronda de octavos de final y se enfrentarán a la selección de Argelia, con lo que concluirá la acción de este jueves en la Copa del Mundo. Mañana, Australia se enfrenta a Egipto, Argentina se verá con Cabo Verde, una de las sorpresas de este mundial, y Colombia hará frente a la selección de Ghana, con todos estos duelos siendo celebrados en Estados Unidos. 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

Ahí está Green Day con Boulevard of Broken Dreams. Última oportunidad para que nos digas ¿qué fue el que dijo? Está fácil, está facilísimo, sencillísimo. Y es momento de que participes. A ver. Y aunque esta noche estoy despierto, puedo decirte que me siento. Ya no quiero de ti nada. Vete y busca quien te quiera. ¿Tú sabes quién fue? Manda tu nota de voz y participa en tu conexión. Ahora, Jobastank.

0: Torres, Alaska y Dinarama, con Ni Tú Ni Nadie. Antes de despedir esta hora, tenemos que saber quién fue el que dijo. El mensaje de texto nos dice Anel Marina, muchísimas gracias, te mando un saludo, gracias querida. Dicen por acá, Fabián, Cristian Castro es mejor así, es la canción que dices. Claudia dice, la canta Cristian Castro, la canción se llama Es Mejor Así. Rafa también nos dice, ¿qué onda Radio Disney? Sin duda, hablas de Es Mejor Así de Cristian Castro. Muchas gracias. Vladi, ¿tú qué dices?
1: Esa frase la dice Cristian Castro en su canción Es Mejor Así. Saludos.
0: Saludos, querido Vladimir. Bueno, pues llegó el momento de escuchar al buen Cristian Castro en el 102.1. Súbele.

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11: Son las 6.
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